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0: Ya son las 6:08, y enseguida vamos a complacer un audio que nos llega a la cabina. Tú manda el tuyo o llámanos a los teléfonos para complacerte con mucho gusto, así como esto.
1: Excelente tarde, señor don Raúl Locutor, el Juanio de la Curva de San Pedro y de la 20. Ahí se me puede complacer con la de Motivos de Alex Fonseca, por el amor, la gordita güera, para usted ahí en controles, y todo su auditorio y todos los que le mandan al Juanio de la Curva de San Pedro y de la 20. Excelente tarde, clima lluvioso, y muchas gracias.

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1: En Monterrey son las 6:13. 6:13. Vamos a seguir complaciéndote con todo gusto al instante, ya sea telefónicamente o mediante los audios, así como este.
2: Sí, don Rulo, buenas tardes. Habla este Chilo 36, ¿va? El de la zona Cabomera en Escobedo. Complázcame, por favor, ahí con la rolita. Enamorados de Indira de la Cruz. Un saludo chido para ustedes, para Controles. Mi hijo Mana 51, que lo amo, va. Cheque Santa María, la Chapis de Villajuárez, el compa Panfis de Sierra Ventana, Willy de la Granja, Rico de la 51, el Saúl de la Unidad, su abuelito el Paulín 49, el Chema Revueltos, Yanmín del Topo, Cari de Trovi, de ahí tres puntos, Pueblo de Escobedo, Laura y Beto Piratitas, la Nancy Cumbian Berlocas, el Neto Indepe, Luis Atizado, Saldo de Puerto, y toda la banda que falta parte Chilo 36, gracias.

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1: Son ya las 6 de la tarde, 17 minutos, 6:17. Y esta canción la sugirieron de allá de Apodaca. Gracias por estarnos escuchando. A la gente de Cadereyta les mandamos un saludo con este bonito tema, y es de Los Hermanos Valbuena, Pretextos.

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1: Son las 6:22 minutos. Les seguimos complaciendo, claro que sí. Manden sus audios y XEH 1420 les complace así como este.
2: Buenas tardes, don Raúl, para usted, para controles. A ver si por favor me puede complacer ahí con la rolita Barco Perdido, por favor. Para toda la raza que está comunicando hoy con usted, don Raúl, para todos los camaradas, para toda la raza allá en Monterrey, de parte de Omar Vázquez, acá en Baltimore. Muchas gracias.

0: 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Otro gran partido de esta justa mundialista se vivió allá en Arlington, Texas, en la casa de los vaqueros. Países Bajos enfrentó a Japón. El marcador lo abrió Virgil van Dijk, el 1-0, después empata Nakamura al 57. Ya al minuto 64, Sumberville pone arriba a Países Bajos 2-1. Y sobre el final, minuto 88, Camada de Cabeza pone el definitivo 2-2. Entre Países Bajos y Japón. 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
2: Muy bien, son las 6:28, 6:28, y tenemos por ahí un reporte en línea 1, lo atendemos, por favor. Buenas tardes.
3: Sí, buenas tardes, don Rulo.
2: ¿Quién habla?
3: Habla Lacho, Los Pirados, compadre.
2: ¿Qué le complacemos?
3: Ponga ahí la de Decídete, ¿no?, de Amin Martínez.
2: ¿Cuál, perdón?
3: Decídete, de Amin Martínez, compadre.
2: Decídete.
3: Ajá.
2: ¿Para quién?
3: Solo para mi amiga Susi, la Rebu, Betty Perecita y Amin Topo, Viajas la Loca, Gris 35, del pobre Sandy Bohemia, Yanchila Buenos Aires, Ángela Vicente, Bianca Milenio, Eli Redadita, Volar la Pilota, Toca de Juárez, Taco los Lobos, mi compadre Jorge Los Pancho, Manolino de Valverde, el Mario Villajuárez, Elena Milpa, Marina Alianza, Los Dos Payasos, Dani Los Ratas, y cuídense mucho, compadre, gracias.
2: Ándale, gracias por llamarnos. Vámonos con más música, y esto que viene a continuación es la música de caja y acordeón de Andrés Landero, del Pergamino.

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1: Muy bien, son las 6:32, 6:32, y la siguiente selección va para toda la raza de allá de la colonia Los Encinos. Para ustedes que están escuchándonos también en la colonia Ferrocarrilera, ¿qué tal? Buenas tardes, feliz inicio de semana y gracias por estar con nosotros. Les seguimos enviando todo lo mejor de la programación de este lunes. También mandamos un saludo para la gente en La Fama 2, que están siempre escuchando la XEH 1420, y nos vamos ahora con este gran tema. Ellos son los Corraleros.

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1: Son ya las 6:35, 6:35. Quiero saludar a toda la racita de allá de por el rumbo de Ciénega de Flores, que siempre están al tanto de XEH 1420 en Juárez, Nuevo León. Siempre escuchan la más grande XEH en la unidad piloto. Muchas gracias, queridos amigos. Siempre adelante la XEH con todos los grandes temas que a ti te gustan. Vámonos con esto. Ahora con esto que se llama Cumbia sobre el Mar. Ellos son los caciques del valle.

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0: Son las 6:42 p.m. ya con 42 minutos, 6:42, y vamos a presentarte algo de reciente ingreso a nuestra programación. Esto se titula Perdón. La interpreta Ever Vargas.
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2: Son ya las 6 de la tarde con 46 minutos, 6:46, puros éxitos aquí en XEH 1420. Llega ahora esto de Amin Martínez, Culpable Soy.

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1: Son ya las 6:51, 6:51, y hasta aquí estuvo con ustedes su servidor y amigo Raúl Mata Álvarez. Yo regreso, primeramente Dios, mañana a las 3 de la tarde. Se van a quedar en controles técnicos con Neri Alejandro Luna. Viene a los micrófonos Armando Sanabria. Gracias, buenas tardes, hasta el próximo día, y los dejo con este gran tema de lo más nuevo en la programación. Se titula Text. Extraño, la interpreta Dubán Bayona.
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2: En su reciente visita a municipios del norte del estado como Anáhuac, Lampazos y Bustamante, el alcalde de Monterrey, Adrián de la Garza Santos, dijo que la seguridad en Nuevo León no debe de tener fronteras, no debe de tener colores, no debe de tener tampoco orígenes políticos. La seguridad en Nuevo León y en todos nuestros municipios es una prioridad de todos los ciudadanos, afirmó Adrián, quien aclaró que la flotilla de 9 unidades donadas por el Ayuntamiento Regio a estos municipios está en buenas condiciones y confió en que sea útil para estas comunidades. 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
3: La pretemporada del equipo de Tigres no será aquí en México, ellos estarán haciéndola en San Diego, California. Pese al mundial, estarán viajando a la Unión Americana, todo el equipo dirigido por Guido Pizarro, que trabajará en ese territorio estadounidense durante varios días. El objetivo: fortalecer la parte física y futbolística antes del inicio del campeonato.
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5: Fija tus ojos hacia adelante, en lo que puedes hacer, no hacia atrás, en lo que no puedes cambiar.
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1: Ya las 7:11, 7:11, ahí quedó la música de la combinación vallenata. Vamos a llevarle más música. Todo listo en este lunes, ya 15 de junio. Qué rápido está pasando el tiempo. Está mi amiga Neri, que ya tiene mucho no verte, ¿verdad? Es que en la noche ya no vienes. Tú vienes nada más en la mañana, acá con los que tienen rating, por los que no tenemos rating no vienes, ¿verdad? Gracias por acompañarnos. Está Neri en control de audio el día de hoy, que ya está doblando desde las 12 del día hasta las 12 de la noche. Nomás para que vean. Y en la quincena era... Tuve el billete, pero andas desde las 6 de la mañana porque fuiste a la otra chamba. No, hombre, neta, es bien chambeadora Neri. Le voy a dar su número de WhatsApp porque anda buscando un novio. Nah, no se crean. 81-83-45-98-10 y 81-83-43-24-43. Vamos con algo de Luis Mateus. Se llama Buscándola aquí en la XH a las 8 de la noche, Regio Colombianas. Ah, no, se llama Me Equivoqué. Bueno, me equivoqué. No es Buscándola, me equivoqué porque me equivoqué. Aquí está.

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1: Ya a las 7:16, vamos con Alfredo Gutiérrez. Se llama Pídeme la Luna a través del XEH 1420. Buenas tardes.

0: Caliente.
1: Vámonos con más música. Ya son las 7:20. Vamos con los Diablitos. Se llama ¿Quieres volar sin mí? Diablitos.

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1: El día de mañana, martes, se viene la actividad del grupo I, dos encuentros espectaculares. Francia enfrentará a Senegal, esto a la 1:00 p.m, hora de México, además de Irak, que se mide a Noruega, esto a las 4:00 p.m, pero sin duda alguna, partidos especiales que hay que vivirlos, sí o sí.
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0: bien, vamos a llevarle más música a través de la más grande en este super lunes, ya 7:26. Vamos con algo de estreno para ustedes. Se llama Por Estúpido. La música de Roland Balbuena en estreno en XEH.
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2: Muy bien, vamos a llevarle más música. Vámonos con más. Llega Binomio de Oro de América, se llama Vallenato en Monterrey.

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1: Vamos a continuar, 735. Tenemos un mensaje de WhatsApp. Con todo gusto, hola, hola.
2: Bueno, bueno. Armando, buenas tardes, compadre. Habla Chilo 36. Oye, compadre, ¿me puedes complacer, por favor, y con la de Historia Gris de Brujo Vallenato?
1: Sí, compadre.
2: Saludos yo para ti, para Controles. Mi hijo Mara en la 51, Chapi de Villajuárez, Cheque de Santa María, Willy de la Granja, Chupi Privado, Saldo de Puertos, Luis Atizados, el Pájaro del Pérez, Saúl de la Unidad, su abuelito, el Paulín 49, la de Tres Puntos, Cari de Provi, Pueblo Escobedo, Laura de Betty Piratitas, Nancy Cumbia Merloca, Sergio del Porro y también del Topo, el Panfis de Sierra Ventana, va, y toda la banda que me falta, el Mario de Villajuárez, de parte de Chilo 36, compa, gracias.
1: Dale, compadre, le complacemos con todo gusto. Vamos con esto, lo que indicaron aquí en la más grande, el XH.

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1: Vamos a continuar con más música. 81-83-43-24-43 y 81-83-45-98-10. Vamos con más música. 7:41 llega otro mensaje de audio, otro mensaje de WhatsApp. WhatsApp, venga, venga, venga.
2: ¿Qué rollo, qué onda? Póngase por favor la de Viejos Pesares, ahí por favor. Ahí solo es para usted, me Armando. Ahí para quien esté con usted, que tenga una fresca y hermosa tarde-noche. Ahí para la tóxica esposa, mi amor, la sirena de la milpa y la pequeña hermosura Arancita allá en Praderas del Terror. Todos los locos de allá en Praderas, la ruta del terror, las 6:8, que andamos laborando bien recio en sintonía todo volumen. Parte del Mario Juárez, en sintonía insobrecisada.
1: Se llama No Me Da La Gana, aquí para ustedes a través del XH 1420. Cámara.

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1: Vámonos con más música, vamos con un estreno, tenemos otro estreno para ustedes, es de Alex Manga, se llama La Quiero Así, un estreno más en la XEH 1420.
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3: La Comisión Reguladora de Telecomunicaciones dio a conocer que más de 48 millones de líneas telefónicas ya fueron registradas en el padrón móvil. Sin embargo, hay usuarios que prefieren no hacer el trámite al considerar que no es seguro. La advertencia para quien

0: no cumplan el registro antes del 30 de junio, es que no solo quedarán incomunicados, pues también perderán el acceso a ciertas aplicaciones de su dispositivo. No habrá prórroga para cumplir con este trámite, se informó. 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
2: Para esta apertura 2026, tanto Tigres como Monterrey van a tener exactamente 8 partidos de local y 9 de visita. Normalmente en otras temporadas, uno tenía 8 y el otro 9, hablando de local. Pero ahora tocó así: 8 partidos de Tigres de local, 9 de visita. Rayados igual, 8 de local, 9 de visita.
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4: La paradoja de nuestro tiempo es que hacemos cosas más grandes, pero no mejores. 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
1: 8:04, 8:04 minutos, 81-83-43-24-43 y 81-83-45-98-10. Vamos a comenzar la noche en Regiocolombianas con los desafinados de la cumbia. Se llama La Parrandera.

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1: Vámonos con más música. Llega esto, 8:09. Llega algo de los vallenatos, se llama Mentiras.

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1: Vamos a continuar, permíteme un tantito. Vámonos con más música. Aquí está Paco Silva y la tropa. Se llama Suavecito.

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4: ¡Qué buenos partidos vamos a tener el día de mañana, miércoles! Aquí le va uno del Grupo K, por fin. Cristiano Ronaldo y Portugal hacen su debut en la justa mundialista. Estarán enfrentando a República del Congo, esto 11 de la mañana. El otro partido, Grupo E, Inglaterra ante Croacia. Son los dos primeros de mañana miércoles. Este será a las 2 de la tarde.
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7: Perfecto, vamos a llevarle más música en esta noche. Vamos con algo de lo que nos pidieron. Saludos a mi compadre Oscar Rivera. Saludos a mi compadre Oscar Rivera, que está escuchando el XH 1420. Aquí le enviamos esto con todo gusto para mi compadre Oscar Rivera. Y hasta la Alianza Real, allá en Escobedo. Saludos a él, para su family, que siempre está escuchando la 1420. Ese es Celso Piña, se llama La Manda. Saludos, compadre.

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1: Buenas noches. Julio Malañez acá en Dallas, Texas. Si puedes complacerme con la Guaracha Sabrosona de Javier López, por favor.

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1: Dale, perfecto, vamos a llevarle más música. Faltan 10 minutos ya para que en las 9 más de La Noche Regio Colombianas el día de hoy. Vamos con esto de lo que nos pidieron.
2: Dice.
1: Vamos con esto, se llama Rosalía. Aquí está El Negro y Los Aferrados de la Cumbia.

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3: Con el inicio de los partidos del Mundial de Fútbol en la entidad, el sector restaurantero espera mayor presencia de visitantes por los juegos y confían en que aumente la cantidad de extranjeros conforme avancen los partidos. Establecimientos del centro, Barrio Antiguo y de San Pedro ya han registrado presencia de turistas y aficionados extranjeros, por lo que mantienen la expectativa de que la actividad aumente en los próximos fines de semana. 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
5: En este tiempo, escribimos mucho, pero aprendemos poco. Planeamos mucho y logramos menos.
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1: Con estas palabras, quiero fortalecer todos esos corazones que de alguna manera

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1: Muchas gracias, vamos a comenzar con esto en las clásicas. Se llama Malinga y después los seis del trópico, Lucerito de Plata.

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4: Vamos a llevarle más música, más de las clásicas, de las 9:10, 81-83, 43-24, 43 y 81-83, 45-98-10 para que nos marquen cual quieran escuchar. Vamos con algo de los Golden Boys, se llama Ponle la canilla al toro.

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1: Vámonos con más música. Llega la Sonora Tropicana. Se llama Tarde, 9:13. Buenas noches.

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1: Tenemos más música, más de las clásicas. Llega algo de los diplomáticos. Se llama Cumbia Universal. Para ustedes en las clásicas.

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1: Vamos con más música. Tenemos algo de Los Payos. Los Payos, se llama María Isabel, aquí en las noches de clásicas. Son las 9:20.

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1: Vámonos con algo de los Golden Boys. Se llama... ¿cómo? Piquina, 9:24.

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4: Continuamos en esta justa mundialista del 2026, partidos del día de mañana miércoles. Grupo L gana ante Panamá. Esto será a las 5 de la tarde, hora del tiempo de México. Y del grupo K cerramos la jornada con Uzbekistán ante Colombia. Encuentro 8 de la noche.
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5: Vámonos con más música. Se llama Quiero Amanecer. Aquí está la música de los hermanos Barrón.

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2: Vámonos con más música, ya las 9:31. Vamos con algo de la Sonora Dinamita, se llama El Africano, aquí en las noches de Clásicas.

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1: Muy bien, vamos a llevarle más música. Son los Guaguancó. Aquí está la cumbita para seguir bailando.

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1: Vamos con más clásicas, vamos con esto que nos estaban pidiendo. Con todo gusto, aquí les vamos a complacer otro éxito más para ustedes. Ya a las 9:38, aquí está algo de las hermanas Lima, Mi Cafetal.

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8: Vámonos con más música, vamos con más de las clásicas, a lo que nos pidieron. Hay mensaje de WhatsApp.
9: Buenas noches, Armando. Oye, demasiado romántico ahí del Pega Pega de Emilio Reina, por favor. Y un saludo para todos los que están escuchando las clásicas y toda la banda ahí en San Berna y en la zona norte y en García. Y saludos, Armando.
8: Sale, compadre, le complacemos. El Pega Pega de Emilio Reina se llama Demasiado Romántica.

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1: Muy bien, vamos a llevarle más música. 9:47, vamos con los hermanos Paniagua. Se llama Diana María. Diana María, venga.

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1: Vámonos con más música. 9:50. Es de Henry Castro. Se llama La Camisa, Mi Camisa, en las clásicas.

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1: Vamos a llevarle más música con todo gusto a través del XEH 1420. Seguimos con algo, el impacto. Ándale, se llama ya es el impacto de Montemorelos. Aquí es la más grande.

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1: Vámonos con otra, la última de la noche, las 9:56. Vamos con esto de los corraleros. Se llama el Festival en Guararé. Con esa terminamos las noches de clásicas. Vamos al corte comercial y regresamos con el doble impacto vallenato.

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1: Sale, ya estamos de regreso con más música aquí en el Doble Impacto Vallenato, las 10:06. Vamos con algo del sabor vallenato. Ándale, se llama la Cumbia Bacana. Cumbia Bacana en la XH.

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6: Vámonos con más música, vámonos con más. Ahora tenemos ahora sí un doble impacto vallenato. Vamos a escuchar algo de Los Corraleros. Aprendí a extrañarte y la hija de Susana con la tropa loca.

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1: Seguimos con más esta noche, otro doble impacto. Bueno, vamos con una más porque viene el corte. Sigamos con una más. Se llama Tan Bonita Tú. Aquí está la Sociedad Vallenata, son las 10:18.

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Más música para ustedes, más música. Ya a las 10 con 24, vamos con algo de Pipe Peláez y Lisandro Mesa. Se llama Vestirte de Amor y la cumbia San Jacintera. Súbele.

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1: Todo listo, vamos a llevarle más música. Son las 10:31. Vamos con algo de la dinastía Romero. Se llama Solo Me Faltas Tú.

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2: Perfecto, vamos a llevarle más música y a las 10:37 el Doble Impacto Vallenato. Está en control de audio Neri, aquí en el micrófono servidor amigo Armando Sanabria. Vamos con algo de Alfredo Gutiérrez y la decisión vallenata. Primero arrancamos con la carta número 3, después era lo contrario con decisión vallenata. 10:38, el XH 1420, súbale a su radio.

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1: Vamos con otra relita, vamos con otra. Pensé que seguía otra, vamos con algo. Ah, ok, vamos con Paco Silva. Esta nos la pidieron, 10:47. Aquí está esto que se llama Hechicería. Es Paco Silva.

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1: Vamos a llevarle más música. Vamos con esto de Kaleth Morales. Se llama Todo de Cabeza.

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1: Muchas gracias, ya nos vamos, pásenla bien, cuídense mucho, nos escuchamos mañana, primeramente Dios, aquí a las 7 de la tarde, a través de la más grande, el XEH. Se queda Neri, control de audio hasta la medianoche, Armando Sanabria, servidor, aquí en el micrófono, gracias, pásenla bien, cuídense mucho, hasta mañana.

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8: ¿A poco no se te antoja algo fresco, acidito, con mariscos? Hoy utilizaremos camarón mexicano para nuestro platillo sabio. Un orgullo de nuestra producción local que nos permite tener calidad y sabor los 365 días del año. Acompáñanos a preparar un aguachile de camarón con puré de camote.
7: Revista del Consumidor.
9: El camarón es uno de los productos pesqueros favoritos de las y los mexicanos, ya que además de que es delicioso, está disponible en el mercado durante todo el año. Además, nuestro país es el segundo mejor productor pesquero y acuícola de camarón en Latinoamérica, según un reporte de la Organización de las Naciones Unidas para la Alimentación y la Agricultura.
8: Su consumo aporta vitamina B12, B9 y B3, las cuales apoyan al metabolismo, al sistema nervioso y al sistema inmune. Sin duda es el candidato perfecto para el platillo sabio Profeco de este mes. Un delicioso aguachile de camarón con puré de camote. Una preparación fresca y con equilibrio de cítricos y picantes.
9: Atrévete a probar esta combinación gastronómica. Para esta receta necesitaremos los siguientes ingredientes: 500 gramos de camarón mediano o grande, sal, pimienta blanca molida, 120 mililitros de pulpa de maracuyá fresca, 180 mililitros de jugo de limón, un limón amarillo, jugo y ralladura, un pepino pelado, un chile serrano, un chile habanero pequeño, medio manojo de cilantro, 40 mililitros de aceite de oliva, una cucharadita de miel y una cucharadita de salsa de soya.
8: Para la parte dulce del platillo, el puré de camote, ocuparemos 280 gramos de camote naranja, 2 cucharadas de mantequilla sin sal, 2 cucharadas de crema para batir, 1 cucharadita de miel de abeja, sal, pimienta negra molida, 1 pizca de canela en polvo, 1 cucharadita de aceite de oliva, 2 cucharadas de nuez, 2 cucharadas de queso de cabra.
9: Y para el emplatado necesitamos 1 taza de cebolla morada fileteada, 1 taza de pepino en láminas finas, 1 cuarto de mango petacón en cubos pequeños, medio manojo de cilantro criollo, 2 cucharadas de ajonjolí negro tostado, semillas de maracuyá y tostadas horneadas.
8: Ya con nuestros ingredientes listos, empezaremos con la preparación del aguachile. Comenzamos limpiando y abriendo los camarones con un cuchillo pequeño en corte mariposa para retirar la víscera. Una vez limpios, los colocamos en un bowl y les espolvoreamos sal y pimienta blanca. Después, los refrigeramos. Mientras tanto, licuamos la pulpa de maracuyá fresca, el jugo de los limones y la ralladura, el pepino pelado, el chile serrano y el habanero, el cilantro, el aceite de oliva, la miel, la salsa de soya y salpimentamos al gusto. Colamos la mezcla parcialmente para conservar un poco de textura. Luego, la agregamos al bowl de los camarones, revolvemos y los dejamos de 5 a 7 minutos.
9: Para la preparación del puré de camote, comenzamos lavando y secando los camotes. los llevamos al horno enteros con aceite y sal a 180 grados

0: Celsius durante 50 o 60 minutos. El camote debe quedarnos muy suave para poderle retirar la cáscara sin dificultad. Lo machacamos y lo colocamos en un recipiente para reservarlo. A fuego bajo, en una olla, agregamos mantequilla y la crema para batir. Apagamos la mezcla antes de que hierva. Integramos esta mezcla al camote machacado con movimientos de abajo hacia arriba. Luego incorporamos la canela, la miel, el queso de cabra, la nuez y salpimentamos al gusto. Antes de servir es muy importante integrar a nuestro aguachile, el pepino, el mango y la cebolla.
1: Ahora sí, ya que tenemos ambas preparaciones listas, vamos al emplatado. En una tostada horneada, colocamos el puré de camote y el aguachile.
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1: Ya tenemos listo nuestro aguachile de camarón. 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
1: Las lluvias presentes en la entidad provocaron inundaciones en sectores como La Alianza y San Bernabé, cierres viales y un gran socavón en García. Una mujer murió tras la crecida en la corriente del río La Silla en Guadalupe.
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1: Las devoluciones de impuestos detenidas en la declaración anual 2025 de personas físicas es porque se tiene que verificar que la cuenta clave realmente sea del contribuyente, aclaró el SAT. 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
3: La motivación te mantiene en movimiento y el hábito te lleva a donde quieres ir.
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2: 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Radio. Polvo, lluvia, tráfico. Nuestro coche aguanta de todo, pero mantenerlo limpio no tiene por qué ser un lujo. Hoy te enseñamos cómo preparar un shampoo para lavar el auto. Anota la receta y dale a tu auto el brillo que se merece.
3: Revista del Consumidor.
2: En la actualidad, crear nuestras propias tecnologías domésticas es la opción ideal para elaborar productos básicos con ingredientes de calidad y muy accesibles.
4: Lo mejor, no tenemos que buscar por horas lo que necesitamos, ya que lo encontramos en tiendas de materias primas y droguerías. Por eso vamos a preparar nuestro propio shampoo para lavar el auto. ¡Manos a la obra!
2: Recuerda que cada receta está aprobada por el Laboratorio Nacional de Protección al Consumidor. Los ingredientes que vamos a utilizar para hacer 750 mililitros son una taza de agua purificada, una pizca de colorante vegetal azul, una cucharada sopera de cera de carnaúba, dos tazas de lauril éter sulfato de sodio y cuatro cucharadas soperas de polisorbato 20.
4: También vamos a necesitar los siguientes utensilios. Una taza medidora, una cacerola con capacidad de 2.5 litros, un embudo, una cuchara sopera y una botella de plástico de 750 mililitros con tapa. Su preparación nos va a tomar nada más y nada menos que 25 minutos. Sin duda, una gran ventaja.
2: Para poder elaborar nuestro champú para auto, comenzamos vertiendo el agua en la cacerola y la calentamos. Una vez caliente, agregamos polisorbato 20 y revolvemos. Cuando el agua esté a punto de hervir, agregamos una cucharada sopera de cera de carnaúba. Agitamos hasta que se incorpore por completo y dejamos hervir durante 3 minutos. Retiramos del fuego, agregamos el lauril éter sulfato de sodio y removemos suavemente. Después incorporamos el colorante y mezclamos hasta que el color sea uniforme.
4: Por último, con ayuda del embudo, envasamos nuestra mezcla en la botella de plástico y colocamos una etiqueta con el nombre del producto, la fecha de elaboración y de caducidad. En este caso, considera que su tiempo de caducidad es de 6 meses. Finalmente, pero no menos importante, hay que guardarlo en un lugar fresco y seco, fuera del alcance de niñas y niños. ¡Y listo! Tenemos nuestro propio shampoo para auto. Para usarlo, toma en cuenta que para 10 litros de agua se deben disolver aproximadamente 15 mililitros de shampoo. Al final del día, apostar por las tecnologías domésticas no es solo una forma de ahorrar, es tomar el control de lo que consumimos.
2: Si quieres aprender a preparar otras tecnologías como crema de cacahuate, gel para el cabello o jabón líquido corporal, puedes visitar nuestro canal de YouTube, Profeco TV.
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0: Buenos días, buenísimos días y bendecida mañana para toda la raza que ya está en sintonía de la 1420, martes 16, ya martes 16 de junio del año de gracia del 2026, donde estamos bien contentos, felices, con todo el ambiente, con todo el ánimo, con toda la algarabía. Aquí, desde la más grande, la XCH, la 1420, saludando como siempre a nuestros amigos y hermanos que están ya en sintonía vía aplicación allá en la Unión Americana, también para toda nuestra hermosa República Mexicana, Centro, Sudamérica y por supuesto en esta bellísima ciudad de las montañas, Monterrey, Nuevo León y toda su área metropolitana. Les mandamos un cordial saludo y gracias por estar en sintonía de la 1420. Bendecida mañana. Saludo también a mi buen amigo y compañero, el Chibi Chibi. Chibi
1: Chibi. ¿Cómo estás, mi querido Jaime Arizpe Laborre? Muy buenos días. A toda la raza también que escucha la XCH. Jaime Arizpe Laborre, usted ya lo escuchó. Lázaro Cervantes, que está en el audio control. Y bueno, pues ya estamos aquí en el trío de tres, ¿verdad? El trío de tres.
0: Tripas.
1: Tripas, corazón y bofe. Porque vamos a tratarles de llevar un programa ameno.
0: Ameno.
1: Amenísimo.
0: Me tocó hacer el bofe. No,
1: tú eres la tripita.
0: Ah, bueno. No, la tripa saqué, mira.
1: Después te digo por qué. Flaco. Después te digo por qué. Oye, bueno, pues ya estamos aquí para que se manifieste. Y bueno, pues la dinámica, ¿verdad? Porque no es frase el día de hoy. Es, yo escucho la XCH desde los...
0: ¿Cuántos años tenías cuando...?
1: Sí, porque ¿qué? Ahorita nos acaban de mandar desde los 90, ¿no? ¿Desde qué edad tenías tú, ¿verdad? Eso es a lo que se refiere, ¿verdad?
0: ¿Desde
1: no, pues edad? Yo desde los 10 años, ¿no? Sí. Yo desde los 15, ¿no? Yo desde los... ¿verdad?
0: Mi papá la escuchaba y yo ya la escuchaba cuando estaba morrillo.
1: Ándale, así. Ándale, sí. Así es que esa es la mecánica el día de hoy.
0: Yo escucho la XCH desde los... años.
1: 15 ¿no? años.
0: 15 años.
1: Desde 13 años. Usted ya depende.
0: Ya, así vamos a ver qué tan viejo estaba. Entonces.
1: ¿Cómo le ha tocado? Y les digo, acá nos dicen desde los 90. No, es desde la edad que uno tenía.
0: ¿Qué? ¿Cuántos años tenías en los 90?
1: ¿Yo?
0: Sí.
1: Soy 7, 8. 12, 13 años.
0: 12, 13 años.
1: Más o menos. Ay. 13. En el 90 tenía
0: 3. 6, 8, 7, 8.
1: También, ¿no?
0: Yo ya tenía 20 y tantos.
1: ¿Eh? Ah, Jaime.
0: Bueno, del 6-8 al 7-8.
1: Tú eres 9 años.
0: 8-8.
1: Mayor que nosotros.
0: 9-8, sí. Al 9-8 yo tenía 30.
1: No,
0: en el 98.
1: 11 años. Más 11 años. Que nosotros.
0: Respétenme.
1: No, siempre te respetamos.
0: Béseme la mano.
1: Hasta las patas te ves. Oye, pues así es la onda el día de hoy. ¿Desde qué edad usted escucha la XCH? Acá le agradecemos a mi bueno, pienso que es compadre porque pues tiene una foto. A ver. Sí. Es una foto de una familia.
0: Sí.
1: ¿Verdad? Entonces yo creo que sí.
0: ¿Cómo te llamas, compadrito? ¿AJ qué? O sea, Alejandro, Alberto.
1: Amendio.
0: Aquí está Andrés Landeros.
1: Una risita para mamá.

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13: Indiscutiblemente una de las selecciones candidatas a ganar el título en este 2026 es España, pero el día de ayer no pudo con Cabo Verde, que se atrincheró, aguantó y consiguió el marcador de 0-0 ante la Roja. El combinado español lució bastante gris al ataque, prácticamente no tuvo muchas oportunidades. La afición se prendió y aplaudió cuando al minuto 70 entró Lamine Yamal, pero no pudo cambiar ya el rumbo del partido. 0-0 España y Cabo Verde.
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1: Ah, no. ¿Esa es una marimba?
0: Sí.
1: Ah, no, es un arpa.
2: ¿Es un arpa?
0: Es un arpa.
1: Ah. Pensé que era una marimba.
0: Es Hugo Blanco, ¿no?
1: Sí.
0: Es Hugo Blanco. Este. Y su arpa. Arpa frenética.
1: Ah, no, ah, esa es gaita.
0: Sí, perdón. Ya son las...
1: ¿Qué las gaitas no son las que le hacen?
0: Esas son las gatas. ¿Eh? No, las gaitas son las que te dicen, ¿me dejan salir los jueves?
1: No, esas son las gaitas. Ay, ¿Qué cuando me dices, muchas gaitas?
0: Muchas gracias.
1: Ah.
0: Oye, ya son las 6:40, faltan 20 minutos para que dé las 7.
3: Buen día, mañanero. Yo escucho la XCH desde los 13 años. Ahí sí, por favor, pueden incluir Temporal de Amor de los hermanos Valbuena. Saludos para mi compadre Titi Julio Mareñas en Doras Tejas de mi rata, Jorge Pancho, Sol de Unidad, Pafi de Sierra, Iván Zafanada de Tres Puntos Ricos, 51 Robinson de Maloco, Cheque Santa María Nancy y la Vicente de parte de Yance de Buenos Aires.
0: Salud. Desde...
4: Buenos días, yo escucho la 1420 desde los años...
1: ¿Desde qué edad?
4: Años 20 antes de Cristo. Buenos días, para no mañanero, habla el Chucky Colomelo, los privados. Me complazco con una rolita. Compláceme, por favor, con la cumbia de las velas. Y bueno, saluditos para mi chica Tiffany Va, la novia de Chucky, y para Tobe Kiko Mello y el Checo, los huérfanos de la Paraíso, para el abuelo, el Vale, el Vampi, la Nora Colomé, todos los cumbiamberos y la familia pantallera, para el Grillo, la Moderna, para el Mono de la Nueva Barchento Reforma, Luis Sartillo, Chica Santa María, el Chilo de la 32 Zona de Cuamera, Saúl de la Nueva Forza de la 30, y para todos los que están en sintonía, parte del Chucky Colomé.
1: Ya está, Chucky. Gracias, Chucky.
0: Tenemos llamada, vamos ahí. ¿Quién está por la línea número 1? Mi querido Lázaro, muy buenos días.
5: Sí, buenos días, compadre Chivi, compadre Borre.
1: Lacho.
5: Habla Lacho, compadre, los piraguas.
1: ¿De quién?
5: De los piraguas.
1: Ah, de los piraguas.
0: Piraguas.
5: Sí, el legendario.
1: ¿Eh?
5: La gente viva.
1: ¿El cóndor? ¿El cóndor herido?
5: El cóndor herido.
1: Ya, de compadre Lacho.
0: ¿Tú no conoces a Guillermo? ¿Cómo se llama el de la piragua?
1: Guillermo Cubillo.
5: Guillermo Pulido. Era Cubillo. La piragua Cubillo. Guillermo Pulido.
1: Cubillo.
0: Cubillo.
5: Cubillo.
0: Cubillo es el que tenemos aquí en el pie.
1: Sí. Ese es Tobillo. Ese es Tobillo.
0: Y ahí vas a empezar.
1: compadre. Muy bien, compadre. Oye, ¿cuántos años tenías?
5: Bueno, yo escucho la XH de la edad de... Tendría yo 6 años.
1: 6 años de edad, fíjate.
5: 6 años de edad tendría yo, tengo 43, tendría yo 6 años, compadre.
1: 6 años, son 38, por ahí, ¿no?
5: Sí, y la escuché por mi hermano, el mediano, y le gustó mucho el vallenato, por él también me gustó mucho la música colombiana.
1: Ajá.
5: Sí, y ya yo después del 97, 98 ya empecé a hablar a la H.
1: Ajá.
5: Más o menos por ahí va.
1: ¿Qué? Entonces tenías como 6 años.
5: Cuando la empecé a escuchar.
1: Sí, ¿pero ya era la XH?
5: No me acuerdo cómo se llamaba, estaba Don Juan de Luna en los controles, compadre.
1: Ah, ya, en Radio Melodía, ¿qué era? Antología Vallenata, pero estaba en... Sí.
5: Ponía música tropical y vallenata.
1: Ajá, claro que sí.
0: Bueno, a ver, si estás viejo, fíjate ya, que ojalá y que Diosito te conserve para que llegues a la edad que aparentas, en serio.
5: Claro, gracias, compadre. Tus palabras de... Calienta.
0: Es que tú... Es que ese cambio tan
5: hay que amanecer, compadre, activo.
0: Es todo. ¿Ya ves nosotros?
1: No, hombre, nada, directivos.
5: No
1: aliento,
5: pero nada, porque
1: echarle
5: ganas,
1: va. Sí, correcto.
0: Es más, ¿sabes qué? Deberías de pagarte los tacos, la
1: chica. Sí, en Belecho. Vete a caer pa' cambre con unos tlacuaches.
0: ¿Qué te vamos a poner, Vilacho de Oro?
5: Oye, póngame ahí la de recuerdos de un romance de Alfredo Gutiérrez, compadre.
0: Ok, ¿para quién va?
5: Para mi amiga Susi, la Rebo, Vete Piratita, Yemine Topo, Yajas Malocas, 35, Eli El Porbe, Sandy Bohemia, Yancy La Buenos Aires, Ángel Milenio, Eli Redito, Nancy La Vicente, Perla de la Duracel, Selena Milpa, Bola Piloto, Toco de Juárez, Toco de los Lobos, Manuelito de Valladolid, Jorge de los Panchos, El Hombre Payaso, Daniel Los Ratas, Mayor Villa Juárez, y de parte de Lacho, para que tengan un excelente día maravilloso, compadre.
1: Gracias. Vamos por la línea 2, buenos días. Hola. No hay nadie. Bueno, hay un WhatsApp por acá.
0: ¿En la 2 no hay nadie?
1: No.
0: No, bueno.
2: Buen día, perdón. Yo escucho la XH desde que tengo oídos. Sí, es que me los operó el otorrino y ya jalaron y ya escucho bien.
1: Ya escucha bien.
0: Ya escucha, ¿eh?
1: Ya escucha bien.
0: ¡Ya escuchas bien! Yeah. ¡Ya comió, güelo!
1: Oye,
0: a toda la raza que nos está sintonizando, ya escuchamos a Lacho que dijo que a él, desde antes de que estuviéramos aquí en la 1420, uh-huh, ya lo escuchaba. Pero es muy importante lo que también dijo. La escucho porque mi carnal, uh-huh, la escuchaba, mi hermano mayor. A veces los jefes de uno la ponían en el carro. Uh-huh. Aquel señor que traía un LTD, un Marquis con cenicero. ¿Te acuerdas que antes los carros traían un cenicero? El maestro que traía un Valiant.
1: ¿Cómo se llama el otro?
0: Citation. Un Citation. Que en el bocho. En el bochito, ¿ah? ¿A qué recuerdo le trae usted de cuando empezaba a escuchar la XCH?
1: ¿O qué ruta de camión la tenía?
0: Ándale.
1: Porque antes los camiones traían estéreo y le trepaban.
0: El de siempre ha sido el realito. Ese siempre ha traído. Bueno, ahorita no se da porque ya ves que.
1: El Playa, yo me acuerdo del Playa. Mario. Mario no sé cómo escuche.
0: Ajá.
1: Los camiones de. Los verdes, bueno, los que yo me he subido, que son del metro a la casa.
0: Ajá.
1: Eso sí traen radio.
0: ¿Traen radio?
1: Pero trae UCB el vato.
0: Ah, ok. Nada, pues eso sí.
1: Pero no sé si anteriormente sí. Lo que sí me acuerdo que traían los camiones era un frasco. Ponme dos. Lo que sí me acuerdo es cuando me decía mi tío, mira, ven, sobrino, ven.

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2: En Santiago, dentro del marco de las actividades de la Copa 2026, el alcalde David de la Peña Marroquín dio la patada inaugural del Mundialito Escolar e inauguró la nueva cancha de fútbol de la Primaria Federal Antonio Moreno en la comunidad de El Cercado. El edil priista dijo que este Mundialito Escolar forma parte de un proyecto desarrollado a nivel zona escolar en el que durante una semana las instituciones llevan a cabo diversas actividades deportivas, culturales y recreativas inspiradas en la fiesta del fútbol.
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0: Mira. ¿Qué onda, mi George?
1: ¿Qué onda? ¿Qué se trata? ¿Por qué no me quieres entender?
0: No. Mira. A ver la frase. Hola.
1: Ah, pues que yo la escucho de hace como... Yo tenía como unos... ¿Qué? 12, por ahí, 10, 12.
0: Mira. ¿Y por cómo la comenzaste a escuchar?
1: Por un tío.
0: Siempre
1: ponía Colombia y ponía el X y H y ahí me la escuchaba escuchar.
0: Mira. ¿Nunca te aventaste unas chevecillas en la esquina escuchando la XH?
1: No, yo no piseo, compa.
2: No tomam.
1: Pues camaradas, sí, yo no.
0: ¿Y tu tío?
1: Ah, pues mi tío también.
0: ¿Y todavía vive?
1: Sí, todavía vive.
0: Pues dile que me invite unas, güey.
2: Es guapa.
0: No, lo que pasa es que estábamos platicando con Lázaro de cómo empezó aquí la onda con don Joel. Y es bien, está bien chido, fíjate, la historia de la XH, o sea, pues Lázaro aquí es el...
1: Master.
0: Tú empezaste, bueno,
2: díselo, él te habló. Es el más ruco aquí en esa ciudad, es el más ruco, díselo.
0: No quería decirlo, ¿eh? Pero...
2: No, yo sí se lo digo. ¡Ruco!
0: ¿Sabes qué de ruco? Cuco. Cuco el perro.
1: Ya tiene sus años Lázaro ahí.
2: Somos del mismo año.
0: Lo peor es que sí. Ah, sí, son del mismo año ustedes. ¿Y por qué uno se ve más madre que
2: otro? Bueno, pues eso es otra cosa.
0: Lo ha castoreado mucho la vida. No voy a decir quién.
2: Espérate, me quedes viendo porque no. Va a pensar que soy yo.
0: Fíjate, yo soy el más viejo, güey. Ajá. Yo soy el más viejito de aquí. Ay, ¿cuántos años dijimos que tengo más que ustedes?
2: 11.
0: Uno. Ya se ve, no voy a decir nombres. Ajá. Uno se ve viejo de físico y el otro de la salud.
2: Sí, pues, no, valiendo queso.
0: Oye, mi George.
1: ¿Qué onda?
0: ¿Alguna cosa chida que te acuerdes de cuando escuchabas la 1420 de morro?
1: Ah, ¿qué? Cuando se juntaban ahí abajo en el asino, empezaban a hablar dos
0: veces. Y por decir, ¿quién se juntaba contigo?
2: ¿Quién? ¿Te acuerdas de quiénes
1: y
2: quiénes
1: venían? No, yo no me juntaba ahí cuando íbamos nosotros, no.
2: Ah, sí, claro.
0: Ya me acordé. Era cuando venías a pegarles.
1: No.
0: Ah, digo, a platicar.
1: A conocerlos,
0: a que te conocieran.
2: A dialogar bien, pero corrían los demás.
0: Sí.
1: No, íbamos nosotros ahí a cotorrear también.
0: Qué chido. ¿Y por qué
1: ellos? Ya ni hay nada de eso.
0: ¿Por qué? ¿Por qué cuando venías tú y tu camarada todos corrían?
1: No, no, no. Desconozco.
0: Desconozco, pareja.
1: Desconozco, afirmativo.
2: Oye, mi George, ¿qué rolita te gustaría escuchar, carnal?
1: De la de Todo Daría Por Ti, de Las Diosas.
2: Órale, saludos.
1: Ahí para mi amor, la también del topo y las exquisitas. Y los Panchos de la Fome 6, el Bolo, el Bebé, el Meme, el Chole, la Ganguilla, los Lunáticos 14, la Granja, el Juan Erizo, el Beto Cacique, mi compa el Miguel en la Esperanza, la Yancy de Buenos Aires, el Gustavo de los Necios, el Gordón de la Genaro, el compa Queco 14, Nancy de la Vicente, Mario Juárez, el Vial Porbe, el Güero Miralocos, Lever de la Vicente, el Omar Vázquez en Baltimore, Luis de Sastillo, Cinco de las Harinas, Omar 112, Lucho Vampiro, el Pepe de los Sueños, Bebé la 32, Rico la 51, Casi Centro de los Chuzados, Chepo de Santa, la Chapis en Juárez, Chique en Santa María, el R. Fantástico, Willy Juárez, el Eta de la Alianza Real, el Comiso Pelanchero y el Ancho Piraguas y toda la 14 de
0: parte
1: de los Panchos y el Esmín del Topo. ¿Qué onda?
0: George.
1: ¿Qué onda?
0: ¿Te acuerdas de alguna canción de aquellos años que digas tú, esa me gustaba un chorro?
1: ¿Cuál?
0: O sea, que digas tú, mira, por si yo me acuerdo mucho de cuando comencé a escuchar la música... pues sí, tropical y colombiana.
1: Ajá.
0: Porque yo empecé a tocar como músico con un grupo colombiano. Los Búcaros se llamaban. Y me acuerdo mucho de las primeras canciones. Yo tenía, ¿qué? Como 15, 16 años. Se me quedó mucho y me quedaron para mí como un recuerdo chido.
1: Uh-huh.
0: Y esa canción, cada vez que yo las escucho, me voy a aquella época.
2: Te transportas a los...
0: Sí.
2: A aquellos años.
0: Que fue como el viento, porque fue la primera que empecé a tocar yo solo, ¿verdad? Porque empezaba con guitarra. Ting, ting, ting. Y la de Óyeme, Daniel, ¿cuándo vale tu casita? Esas son las dos canciones que más recuerdos me traen. ¿Tú tienes alguna canción que te haya...?
1: Sí, la de Tómalo, Tómalo, Supercombo y...

0: ¿Hace cuánto que no?
1: A mí la negra Nelly.
0: La negra Nelly.
1: Me acuerdo de la negra Nelly.
2: Ah, sí, a mí esa.
0: ¿Hace cuánto que no escuchas la de?
2: Ah, oh, ya, buen razón.
0: ¿Y por qué nunca la pides?
2: Como voy a estar como Paulín, casi no me ponen. Ah, no, esa mera, si la tiene ahí, la hace de dinero, esa mera.
1: Órale, pues, ya está.
0: Bueno, okay.
1: Ya está, compadre.
0: Gracias, vale, George. Chido. Bendecida mañana.
1: Un abrazo. Gracias, compadre. Vamos a ver quién anda por acá, Jaime.
3: Excelente día, perrandón. Habla Chilo 36, compa. Yo escucho la XH desde los 13 años aprox. Un saludo para ustedes tres, va. Mi hijo más de la 51, el Saúl de la unidad, y su abuelito el Paulín de la 49, va, que ahorita le caigo. Cheque Santa María, Nancy con mi Amberloca, Chapi de Juárez, Yasmín del Topo, Vía de Porres, Samantha 116, va. Hay tres puntos, Pueblo Escobedo, Cari de Provi, Güero Estómagos, Walter Vagos, el barrio de Villajuárez y Chucky Privado, meme del barrio 2 y toda la banda que falta, aparte Chilo 36, sobre.
4: Excelente, amiguita Parrandón. Yo escucho el XH desde que pues mi canal Gato me puso a escucharla, va. Habla con mi super enchera de la Esperanza y creo que si me puedes complacer ahí con la de Cabello Viejo de Corraleros. Y realmente pues hacen cabina, va, y para mi carnal Gato que está en el cielo y para mi compadre el Hombre Payaso, Daniel Ratas, el Chamo Jardines, la Sucia Regula, Manuel del Pérez, el Mendel Topo, el Jorge Los Panchos, la Elvia del Porbe, el Caquete Estuchiblados, el Mime del Pato del Barrio 12, el Paco de los Lobos, el Fantástico, Doña Monte San Bernal, la 1045, el Paulín de la 49, y el Carnal de la Moderna, el Gato de las Malvinas, y toda la banda que está en sintonía y me complace, muchas gracias.
0: Dele. Vámonos con más ¡vaya! Música.
1: Vamos a seguir. Aquí están los hermanos Balbuena. Los Balbuena con nosotros aquí en la cabina.
0: Esto es para Yancy, que la solicitó Temporal de Amor.
1: Súbele, mi Yancy, súbele.

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5: Aquí está esto del Internacional Super Combo Dinámico.
6: Se llama Tómalo, Tómalo. Súbale, mi compadre George. Hoy nomás.
5: A ver si identifican la voz del cantante, a ver.
7: Para todos los enamorados.
5: A ver, ¿saben quién es?
7: Del Super Combo.

0: 6 minutos, 7 con 16. Y tenemos audios que nos llegan al 812-980-0676. Buenos días.
1: ¿Qué onda, parrandón, mañanero? Reportándose el Panfi de Sierra Ventana. Y escucho la XH de los 18 años. Ay, porfa, a ver si me pueden complacer la de Te Olvido de Iván Villazón. Y hay un saludo para este gorrión de la Genaro, Susi de Rebu, Chino, la R, Mucho Vampiros, Mono Lio Valle Verde, el Tetu 14, Blanca la Milenio, Nelly Rayadita, el Pañol, la Curva, el Cremas de Valle, Luis de Saltillo, Miguel de la Esperanza, la Malu del Tere, Chino 36, Doña Montse en San Berna, Omar Vázquez, Pie Santa, Adrián Sila, Buenos Aires, el Tagris 45, la Cari de Provi, el Pollo Escobedo, el Paulín, el Mario de Juárez, Conan 31, este Lompe Pedazo, la Sabina. Y ahí para los que mandan, el Robert Zona Norte, el Chequen Santa María, May 31 y el Dani Ratas y Sobres.
2: Buenos días, parrandón. Yo escucho la XCH desde los 8 años. Recuerdo cuando mi abuelo nos ponía esa canción que decía, para que aprendan los chamacos. Saludos, tengan buen día.
3: Dale, compadre. Esa es más nueva, ¿no?
4: ¿Eh? La del Combo.
3: La del Combo, Combo Colombia.
5: Para que aprendan los chamacos.
3: ¿Verdad? De Carlitos.
6: Bueno.
3: Oye, pues se acercan los 105 años de la XCH. No te lo vas a poder perder, sin duda alguna. Ya nomás estamos afinando el lugar donde va a ser el cotorreo, porque necesitamos un lugar grande, porque sí. Va a estar muy espectacular, va a estar muy bonito. Ya las agrupaciones están confirmadas. No le podemos decir hasta que tengamos ya el lugar definido, ¿verdad? Pero van a ser agrupaciones de primer nivel y un artista directamente desde Colombia, ¿verdad? Que va a estar ahí en el escenario.
4: Es correcto.
3: No se lo puede perder.
4: Sí, al parecer va a ser esto. Así
3: que si usted le debe a los colombianos, no vaya.
4: No estamos seguros, pero parece que ya hay. Es que se están peleando el lugar por que sea ahí la. El festejo, ajá. La festejación.
3: Sí, claro.
4: ¿Verdad? Y creo que ya estamos, para que toda la raza se nos acompañe, se están haciendo los arreglos para que sea en Monclova, Coahuila.
3: No,
4: para que usted vaya.
3: No,
4: no sabemos si es Monclova o Nueva Rosita, no, pero.
3: No, va a ser aquí.
4: Sí, sí. Tiene
3: que ser aquí en Monterrey, aquí. ¿Verdad? Ya además estamos afinando un lugar donde sea muy preciso.
4: Aquí en corto, ¿verdad? Sí. Puede ser en pesquería,
3: no,
4: Salinas.
3: No empieces, Jaime. No,
4: Suazua.
3: No, no me asustes a la gente. Sí, sí, sí. No se crea, va a ser aquí.
4: Céntrico. No, Suazua, aquí es Suazua.
3: Ah, la calle. Sí. Me asusta.
4: Vamos a ver, aquí está la línea. Ah, bueno.
3: A ver.
7: Buenos días, Che Vivi, Lázaro La Borre. Lo escucho en la XH desde los 11 años. Tengo 36. Hablaste Clever de la Vicente. Si me podría ponerle qué le pasó al corazón de los vallenatos.
3: Claro.
7: Y va feliz para ustedes, va. Y para el ser de los duendes, Keco 14, Yasmín del Topo, Jorge de los Panchos, Tony Mendiola, el Day 3 Punto, Nancy de la Vicente, Susi de Rebu, Mosca Quilocus, el Meme del Barrio 12, Malo del Pedre, Omar en Baltimore, gracias.
3: Hola, sí. Compadre, gracias. Ahora sí tenemos llamado, Jaime.
4: Bueno, buenos días.
8: Buenos días, mi Jaime.
4: ¿Qué onda?
8: Habla Tony Mendiola, mi Jaime.
4: Mi Tony.
8: ¿Qué onda? Yo escucho la PSH de los 13, 14 años, va.
4: Ándale.
8: Cuando salí de la primaria, que me iba con camaradas a jalar, ahí la escuchaban, no, desde ahí ya.
4: ¿En dónde jalaban?
8: En la obra. De repente me iba así, ya cuando salí de la primaria, y ya de ahí.
4: Fíjate, ahí en
8: ahí para adelante, los que 13 por ahí.
4: Ahí en la Caracucha, uh-huh, uh-huh. Había muchas carpinteros.
3: Ya.
4: Pues ahí estaba cerquita la maderería del Salto.
3: Ajá.
4: Y en todas las carpinterías tenían la XH todavía uh-huh. En los talleres. Uh-huh.
8: Muchos trabajos lo escuchan, así de esos de enderezado de pintura también. Yo he ido allá por donde paso, los que voy sobre el
3: carro. Ajá.
8: Ahí sí la escuchan ahorita, va.
3: Sí, claro.
4: Oye, ¿algún recuerdo que tengas tú?
8: ¿Recuerdo?
4: De morro, de morrillo, que digas tú. Yo cuando escuchaba la XCH.
3: Me acuerdo de las primeras canciones que escuché cuando estaba morrillo, a lo mejor, puede ser.
8: No, pues ya no me acuerdo, ya estoy ruco.
4: No, ya. Pues, sí se te nota, pero bueno.
8: Una rola ahí.
3: Sí, ¿cuál te gusta?
8: Ahí por la del cielo y las estrellas, de Eliseo Herrera.
3: Liceo Herrera.
4: ¿Ese es el que encanta? ¿Es el de la leyenda?
3: No, ese es el Liceo Robles Jr.
4: Ah, ok, perdón.
8: Ah, no, del Liceo Robles, no, el Liceo Herrera.
3: No, porque si ahorita les vas a poner del Liceo Robles, están a pedir hasta el video de... ¿Ya? De ¿dónde sale Kitty? ¿Dónde sale Kitty? Hasta Kitty cerró los ojitos. Digo, ¡ay, no!
8: No, Simón, no, del Liceo Herrera.
3: A ver, compadre. Saludito, sí, saludito.
8: Un saludo, che, por ustedes, Michel, y para Jaime y Lázaro.
3: Gracias.
8: Un buen día, va, y pues para acá, para toda la Gloria Mendiola y allá el compa Pedro en Guadalupe, va, que andamos ahorita sobre la idea de laborar, y mi camarada la Malu del Pedre, la Nancy la Vicente, bebé la 32, Oscar Esquineros, el Clever de la Vicente, va, el Cheque Santa María, el Huicho Vampiros, el Manuelillo Valle Verde, el Chema de Jardines, el Paco Lobos, el Luis Atizado, el Queco 14 y toda la banda, y gracias.
3: Vale, compadre, gracias, vamos por la línea 2, buenos días.
6: Buenos días.
3: ¿Sí, quién nos llama?
6: El Pavón del Almaguer.
3: ¿Quién, perdón?
6: Pavón.
3: Ah, ¿qué onda, Pavón?
4: Hace un buen que no se comunicaba, ¿no?
3: Sí, hablaste la semana pasada, ¿va, compadre?
6: Sí, la semana pasada.
4: Va regresando la raza, qué bueno. Sí.
3: Oye, compadre, ¿qué onda? ¿Desde qué edad escuchas la XH?
6: Por los
3: 12,
6: compa.
3: 12, ¿y ahorita tienes?
6: Pues tengo 34 años.
3: 34, ya tienes 22 años escuchando la XH, no.
6: Sí, cuando hablaba
3: 22.
6: El Cipriano, toda esa banda.
3: Ándale, el Cipriano Monsiváis, que nos lo encontramos en Colombia, en Valledupar.
6: Sí, toda esa banda antes, el Camp de KS, toda esa banda.
3: Sí, no, qué bueno. ¿Y qué recuerdas de las primeras veces que escuchabas la H? ¿Alguna canción o qué es lo que recuerdas?
6: Ah, pero cuando hablamos del público, compa, hablamos del teléfono público.
3: Ah, es correcto.
6: Varias bandas allá en Guadalupe y hablamos de ahí del público.
3: Ándale, qué bueno.
6: Porque vamos hasta la madrugada a hablar con el Beto Guerra.
3: Beto Guerra, sí. ¿Sí supiste que se murió anoche?
4: No.
3: Ah, no te creas, no se murió.
4: Es más, ¿saben qué? Háblenle.
3: Háblenle.
4: Háblenle.
3: Pídenle canciones en la madrugada.
4: Sí. Pero seguidito, o sea, no dejen de hablarle.
3: Oye, compadre, ¿qué canción te vamos a incluir, carnal?
6: La Cumbia del Amor, de Lisandro.
3: Cumbia del Amor con Lisandro Mesa, ya está. ¿Y saluditos para quién?
6: Pues un grupo para ustedes dos, ¿no? Y para usted, a Lázaro también.
3: Gracias.
6: Y para mi compa, el Calimán, que aquí vamos para el Jale. Y para mi esposa Natalie, los Boxilocos del Almaguer. Los Chivos de la 18, los Gamblers de la 25, las Barranquilleras, los Barranquilleros, mi compa el Vecillo, Jan Almaguer, la Yalcín del Topo, y Nambe, toda la banda que conoce el Pavón, sobre.
3: Oye, ¿y para dónde van a jalar ahorita? ¿Para qué rumbo?
6: Vamos para Guadalupe, ya está el camino.
3: ¿Y desde dónde se están desplazando?
6: Ahorita vamos acá desde Lincoln, compa.
3: ¿Desde García, por así decirlo?
6: ¿Cómo?
3: ¿De la altura de García o más para acá?
6: Sí. ¿Sí? De Escobedo, con un caparazón ahí a Fondipo de Lincoln.
3: Ándale, ándale. Bueno, pues que lleguen con bien, compadre, y echarle ganas. Bueno, ya se le cortó, creo. Bueno, ya está, compadre. Un abrazo. Gracias.
4: Qué bonito.
3: No, bien chido. Yo también.
4: El Chato también, ahí está.
3: Yo también me acuerdo de cuando la XH y todo bien bonito cuando empezó la XH. A ver, vamos a ver qué dice Chato.
9: Buenos días, Parrandón. Un saludito acá de Puerto de Chato y de la Florida. Y yo escucho la XH desde que tenía 10 años.
3: Ajá.
9: Ahorita que tengo 56.
3: Dale.
4: Una torre.
9: Y ya no pido canción porque no me la complacen.
3: No, me
9: dicen que le cambio. ¿Cómo lo voy a cambiar? Pues si los oigo por aplicación. Bola, inútiles.
3: ¿Cuál quieres, Chato, para ponerla de volada?
4: Sí, tú dices cuál, Chato, y la ponemos.
3: Porque somos una bola de ¿qué? De inútiles, dijo Paquita. Chato del barrio. Chato del barrio.
4: Aquí está la Cumbia del Amor.
3: ¡Vámonos! Es Lisandro Mesa aquí en la Vallenata Mayor.
4: Esto va para Pavón.

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1: Qué bonitas imágenes quedaron grabadas en el partido de Suecia ante Túnez del domingo pasado aquí en Monterrey. Tuvieron que pasar 40 años para que la ciudad volviera a tener un partido mundialista. El último, aquel de 1986, donde México cayó en penales ante Alemania. Pero el domingo fue una fiesta espectacular en la Casa de los Rayados.
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La quiero así, es Alex Manga, aquí en la XH, lo más nuevo, lo más reciente. Está muy chido esta rolita, así es que ya la puedes solicitar aquí en la XH. La quiero así con Alex Manga, hoy nomás, hoy nomás.

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1: Aquí está Miguel Morales. Esta canción se llama No te detengas. Ya son las 7:35, 7:00 a.m. ya con 35.

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0: 42 minutos. Esta canción de John Jairo, la que usted está escuchando, la que dice... Dice, con el pie. Ya nos preguntaron que cómo se llama la canción. Esta canción se llama Hoy.
1: Esta es Ando Descalzo.
0: Hoy.
1: Ando Descalzo.
0: Oye,
1: todos medios. Hay WhatsApp, a ver, vamos.
2: Échamelo,
1: a ver.
2: Yo escucho la XCH desde los años 1990.
1: Dale.
2: Y hoy que me robo la internet en el trabajo, me comunico. Buenos días, para más mañanero. El Robert de la zona norte presente, güey, güey, güey.
1: Acá dice que no sé si desde los 11 años, ¿verdad? Y saludos por acá a ese Martínez. Ya está, bueno.
0: ¿Eh? Es Sergio Martínez.
1: No, Sergio Martínez. pasa exento, mi compadre. Ah, tener reporte línea número uno. Buenos días. Hola. Sí, buenos días.
0: Ahí están, buenos días.
1: Línea uno. Bueno. La dos, bueno.
3: Buenos días.
1: Buenos días.
3: El cajero de la Esperanza.
1: ¿Usted es el original?
3: Sí.
0: ¿El auténtico y único?
1: Poder del norte.
0: Siempre igualado, jamás imitado.
1: El pega, pega.
3: El más correteado nunca alcanzado.
1: ¿Cómo?
3: El más correteado nunca alcanzado.
0: El más correteado nunca alcanzado.
1: El
0: Flash.
1: El ¿cómo se llama? El perseguido por las mujeres.
0: Sí.
1: Y alcanzado por los hombres.
0: El perseguido por las mujeres y alcanzado por los maridos.
1: Es el terror de las mujeres casadas.
0: Ah, sí.
1: Le roba a los maridos.
0: Ah.
1: ¿Qué onda, mija? ¿Qué, desde qué edad escuchas la XCH, compadre?
3: Ah, pues desde los 13 años.
1: 13 años.
0: ¿Y ahorita tienes?
3: 41. Voy por
1: 41
3: el domingo.
1: ¡Ah, el domingo!
0: Oye.
1: Fíjate, nomás de pura alegría, Jaime va a venir el domingo, ojalá.
0: Fíjate que.
3: Ah, bueno, para quedarles ahí.
0: Fíjate que voy a andar malo en la panza. Oye, ¿qué le iba a decir? Ah, sí, estaba yo quedate, le echó. Oye, mi Kake.
3: Mande.
0: ¿Tienes algún recuerdo tú de cuando empezaste, escuchabas la XH por primeras veces? O que digas tú, esta canción me...
1: Fue la primeras que escuché.
0: Que se me quedó grabada, o sea, que haya marcado algo en tu vida.
3: Mejor recuerdo era el corrido de los Power Rangers.
1: Corrido de los Power Rangers. Esa es la que más recuerda aquí de la XH.
3: Sí.
1: No era la Regiomontana, no. Es la que más recuerda.
0: ¿Sabes qué me da coraje?
1: ¿Qué te da?
0: Que yo hice la pregunta, o sea, ¿cómo es ese?
1: No, pues no se acuerda.
0: No, no se acuerda, está bien.
1: Mira, el pensamiento de acá que es más vale quedar, me da más vergüenza quedarme callado que contestar. Sí, sí, y sí, te contestó, o sea, te contestó está bien.
0: El corrido de los Power Rangers, después podemos buscar el corrido.
1: ¿Cómo no? Con todo gusto.
0: Para acá que.
1: Es más, los Power Rangers. Esa es la que te gusta.
3: Sí,
0: ¿Sabes cuál te gusta? La de. ¿Te gusta la de los Power Rangers?
3: Sí.
0: Fíjate que ¿quiénes son los Power Rangers? ¿De qué color es el que te gusta?
3: ¿Mande?
0: ¿De qué color es el que te gustaba más de los Power Rangers?
3: El amarillo.
0: El amarillo. El amarillo se le notaba en.
1: Sí. Traje luces.
0: Se le veía el.

0: Un grito, Kaki, un grito.
1: Ay, ay, ay.
2: En un ralo había matado.
0: Ya, Kaki, ya te chiflaste mucho. Ya, ya estuvo. Bueno. Oye, Kaki, ¿qué onda? ¿Qué canción te ponemos hoy el día de hoy, compadre?
1: Así me complace, por favor, con la de No Quiero Pecar, va.
0: No Quiero Pecar, claro que sí, Kaki. ¿Para quién va?
1: Va por ser el camarada Cuba.
0: Gracias.
1: Y vaya, para nos estamos hablando aquí en el compa Choco, el Cintura de la Esperanza, va. Miguel de la Esperanza, como dicen los Talancheros, el Cerco de los Panchos, Yamín del Topo, Atala Duracel, el Pato Hernández Barrio 12, Monte San Berna, el Cheque de Santa María, el Mojito de San Berna, Diego García, y no sé qué me quieran mandar y los espero en mi cotorreo el domingo.
0: Ya está. Ah, ya está. Ahí mandas la, sí, la ubicación.
3: Manda, pero por WhatsApp.
1: Ahí tengo unos vinos preparados,
0: ¿eh?
1: Tengo unos vinos preparados.
0: ¿Bocinas?
1: Sí, tengo dos.
0: Ah, bueno.
3: Ah, pero no va a salir como Paulín, ¿verdad?
0: No, tú sí le vas a subir, ¿verdad?
1: Puro tequila y oso negro.
0: Ay, no,
3: pues a mí me encanta el oso negro.
0: Hombre, a mí también. No, hombre, qué padre. No, sí, entonces sí,
1: pero
0: voy.
1: Primero puro tecate y el último del vino.
3: ¿Eh? Está bien.
0: Oye, pero acuérdate que es el día del padre, ¿ah?
1: Pero me tengo que festejar el 20 de junio.
0: Sí, ahí me festejo contigo, ¿va? Día del padre.
1: Pues sí.
0: Ahí mandas la ubicación y ahí te caemos.
1: Darle, ya está,
3: que nomás avisa más o menos como para qué hora ya va a estar la carne asada, porque no me gusta cuando hay mucho humo.
0: No,
3: porque
0: no,
3: llego
1: una discadita con frijoles charros.
0: Qué rico, frijolito charro, qué rico.
3: Con cuerito.
0: No, hombre.
3: ¿Te gusta bajar?
0: Ese aparte, ese ponme la parte.
3: Ya está, mi Kaki.
1: Darle, gracias.
3: Ahí está.
0: Lo que es la pata. Echarle pata.
3: No.
0: Y el cuero por un lado, mejor.
3: Choricito.
0: No, me da mucha grura.
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0: Es Javier López y la universidad muy pendientes porque ya vienen los 105 años de la XCH.

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1: Aquí está la música de Eliseo Herrera, El Cielo y las Estrellas. Esto para Tony, mi Tony Mendiola. Aquí sí te complacemos, mi Tony.

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2: En Apodaca, la fiebre futbolera también está presente. 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
1: Y eso fueron los sorprendentes con la canción del día.
2: Llama tanto amor esta rolita y la vamos a poder escuchar durante todos los turnos en vivo.
1: Así es que ya sabes, los sorprendentes, tanto amor.
2: Vámonos con este estreno de Roland Balbuena, que más que una canción, es una terapia.
1: Es una terapia, sí, es correcto. Esto es para todos aquellos que andan medios, ¿cómo se podría decir? Alicaídos. Uh-huh. Alicaídos. Alicaídas, ¿qué es eso? Pero, vámonos con más. ¿Cómo dice mi querido Tommy, por favor?
2: Por estúpido, se llama la rolita.
1: No, espérame, no, no, porque pues, no le digas así.
2: ¿A quién?
1: Sea, estoy diciendo, ¿cómo dice mi querido Tony, Tommy? Y tú dices,
2: No.
1: Ah, la canción.
2: Por estúpido. Y más que una canción, es una terapia. Roland Balbuena aquí en la XH.

0: de lo nuevo, nuevo de Roland Malbuena, que ya está aquí en la 1420. Ya lo puedes solicitar en todos los turnos en vivo. Se llama Por Estúpido.
1: Así se llama esta roleta. Sí, está muy buena. Escúchalo, más que una canción, es una terapia.
0: Es una terapia. Escúchalo, está muy buena y te la recomendamos. Ya sabes, aquí en la estación de los grandes estrenos.

0: comerciales y volvemos.
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cosa cabina. Es decir, como dicen en el zoológico, no alimente a estos animales. 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

0: aplauso porque siento así como que ustedes.
1: Oye,
0: en el mero
1: isote.
0: Uy, ya no se hacen los isotes, ¿ah?
1: No, gracias a Dios, no, yo sí. Así me, a mí se me dio, pero ¿sabes qué fue lo que me hizo daño una vez? Es que mi mamá tenía una planta que se llama ruda, o le dicen ruda.
0: La ruda, sí.
1: Entonces, una vez estaba lloviendo y teníamos un patio. Teníamos un patio y ahí se hacía un charquito, justamente abajo de la ruda.
0: Okay.
1: Y después de que yo me bañaba, por así decirlo, cuando llovía, pues estaba abajito de la ruda, estaba morrillo. Bueno, ahí se me hicieron manchas y sisotes en la piel.
0: Bueno, la ruda es muy fuerte. Sí. Esta se utiliza para.
1: Sí, las técnicas son más tranquilas.
0: Sí, la ruda sí es. No, pero a mí me salían, ¿sabes cuándo me salían sisotes?
1: ¿Cuándo?
0: Cuando agarraba las mariposas. Uh-huh. Cuando eran en aquellos años que podías andar matando mariposas con una rama y todo eso.
1: Hay gente que todavía la sigue matando.
0: Ah, bueno. Pero ya, eso es por el sisote que se les hace. Y me caía el
1: de la nube que andaba.
0: ¡Hombre! De las alas de la mariposa. Ajá. Es que sale como un polvito.
1: Ah, sí.
0: Bueno, ese me quedaba en la piel. Y yo comenzaba yo a rascarme. Ajá. Porque el polvito de las mariposas de repente.
1: Como sal de uvas.
0: Haz de cuenta. Haz de cuenta me caía y me salían. ¿Sabes con qué me lo quitaban?
1: ¿Con qué?
0: Con ceniza de cigarro.
1: Con ceniza de cigarro. Dicen que también la lechita de la higuera.
0: Ah, sí, pero pica.
1: La que pica es la hoja, ¿no? Sí, la leche no.
0: No, sí, cómo no.
1: Bueno, a mí no.
0: Nunca te ha picado la.
1: La leche no. Nunca me ha hecho daño la leche.
0: Vamos a ver quién está en la línea. Primero con la línea número uno. Buenos días.
2: Hola, Jaime. Buenos días.
0: ¡Hey! ¡Qué milagro que viene por acá!
2: ¡Ay, Jaime!
0: Dice, vine a traerle este niño seco.
1: Ajá. Va a venir pronto a traer obsequios.
0: ¿Ah, sí?
1: Sí. ¿Va que sí?
2: ¿Qué?
1: ¿Vas a venir pronto a traer obsequios?
2: Sí, ya le dije a Chivo.
0: Vive bien lejos.
1: ¿Eh?
0: Vive bien lejos.
2: Pero sí, eso viene. No me impide que vaya, Jaime.
1: Pero sí viene, sí viene.
0: Pues mira,
1: Y para que se enoje, dile quién vienes a ver.
2: Ay. Estás viendo que no me quieren, Chivo.
1: ¿Eh? Dile a quién vienes a ver. Sé sincera, nada más.
2: Ay.
0: A ver, ¿a quién vienes a ver?
2: A ver, voy a ver a Chini.
0: ¡Ah! ¿Chino?
1: No, pero
0: Chino.
1: Escúchalo,
2: Chino lo dijeron.
0: No, pero él ni ve.
1: Chino te puede venir a ver a ti.
0: Él ni ve. Ni ve, tiene los ojos chiquillos.
1: Chino que te ve a ti.
0: Ay, no. ¿Y vas a tener algo de perdido?
2: Claro.
0: Galletitas, porque es muy buena repostera.
1: Claro.
0: Lo que sea cada quien.
1: Pero hace unos reportajes muy padres.
0: No, esa es reportera.
1: Ah, perdón.
0: Mira, ella es buena para las hojarascas, las empanaditas.
1: El pay de limón.
0: El pay de limón.
1: Qué rico.
0: ¿Verdad? También
1: pastelitos,
0: es. Pastelitos.
3: Jaime. A ver si no la hace como la vez pasada.
0: ¿Qué pasó?
3: ¿No te acuerdas que vino y dijo, es que les estaba hablando y por eso no les traje nada?
0: Ah,
2: ¡ay, Lázaro!
0: Sí, sí. Es correcto.
1: Hace unos pasteles también muy sabrosos.
0: ¿Sabes qué es lo único que no me gusta?
1: ¿Qué?
0: Que siempre ya cuando ya me voy.
1: Que te lo cobra.
0: Que me lo cobra. Así es que vayan levantando el pedido de una vez. ¿Sabe cuántos nos van a hacer?
1: Ah, sí.
0: Para que no llegue
1: para
0: así.
1: Para que le coste el viaje
0: hasta
1: acá.
0: Sí, ¿ya? Sí. Mira, le cobramos una bolsita de empanadas cada quien.
1: Ajá.
0: Pero que aparte nos traiga hojarascas y parece.
1: Oye, mi Susi. ¿Desde cuándo escuchas la XH? ¿Qué edad tenías?
2: Ay, si no mal recuerdo, creo que los 15, 16 años.
1: Dale, muy bien. Y ahorita no le vamos a preguntar qué edad tiene.
2: No.
1: Porque no nos va a decir.
2: Ajá.
1: Oye, yo sí sé cuántos tiene.
0: Oye, mija.
2: Sí, mande.
0: Así les digo yo a mis sobrinas.
1: Ajá.
2: Ay, hola.
0: ¿Ya no ha sido allá para Caracol?
2: Sí, de hecho fui así de entrada por salida la semana pasada, creo, entre semana.
0: La semana pasada, entre semana.
2: Uh-huh. Ajá, sí.
0: Bueno, es que, ¿sabes tú que pudimos haber sido, o pudimos, pudimos haber sido parientes.
1: De veras, sí. Susi, tú.
2: De verdad.
1: Sí. ¿Y luego qué pasó? ¿Qué?
0: No, pues
1: ¿Se murió la viejita o qué?
2: No. Nunca se decidió por cuál civil.
1: Ah, hay varios prospectos.
0: Mira, es que tú sabes que a mí me gustan mucho las nannies.
1: Son las nenis.
0: Bueno, esas son unas, yo digo nannies.
1: A mí me gustan las nenas.
0: Mi hija tan chula, tan yo la veía huerquía, Susita, sí. Chiquitía. Anda ahí, siempre corre sin calzones y no. Toda la cosa.
2: ¿A cuál
0: chiquilla?
2: De las tres, Chibi? ¿Tú, Jaime?
1: Con chones, pero con los chones de antes que tenían olanes atrás, ¿verdad?
0: Sí.
2: Jaime.
0: Mande.
2: ¿A cuál de las tres?
0: Nani me digas, ¿eh?
2: Ya sé.
1: Oye, eso sí.
0: Sí la estoy viendo.
1: Imagínate a Jaime, de tu tío.
2: Ay, no.
3: Qué bañada,
0: ¿por qué no?
1: Ay, no.
0: Mejor qué bañada,
1: Mejor dinos qué canción
2: que sí. No,
0: ya, sí, que ya derrumbe ya.
2: No, no es cierto, Jaime.
1: ¿Qué canción te ponemos?
2: Ay, no, qué
0: igual que tan fea, en serio.
1: Te estoy salvando.
0: Ay. Yo diciéndole que, para que mi sobrinita tan hermosa. Y, no, ay, no. Ahora para que se te quite. Es más, déjame, le mando WhatsApp.
1: Susi, ¿qué canción te ponemos?
0: Oiga. ¿Qué onda, princesa?
2: Ay, no, qué bárbaro. Me complacen ahí, porfa, con la de Me estoy enamorando. Digo, no, me enamoraste con Sandra de Valledupar.
1: ¿Me enamoraste con quién? Con Sandra.
2: Sandra de Valledupar.
1: Ya, saluditos.
0: ¿Qué onda, princesa? Ya viene Gloria Trevi. ¿Quieres volver a ir?
1: Ajá.
2: Oye. Ay. ¿Sabes en dónde darle a mi tía, verdad?
0: Sí.
2: O sea, por los gustos.
1: Y no nomás a ella, dice.
0: Y déjame te explico. Pero...
2: Ay, ya. Apláquense porque.
1: Ay, muchacha, estás viendo cómo está la corriente y te avientas al hondo. Te avientas al hondo, mija. Pues que.
4: ¿Y Susi no hace brownies mágicos?
1: No, pregunto. No sé.
2: Sí, he hecho.
1: Ay, bueno, pues ahí te encargamos. Ahí te encargamos unos. Porque dicen que son muy ricos, dicen.
2: Ya, plánquense.
1: Me han platicado.
4: Llevo la proteína.
2: No, me quedaron.
1: Ándale, saluditos, Susi.
2: Va para ustedes, tres, que pasen bonito bien.
1: Gracias. Sí. Gracias.
2: Para mi princesa Ashley Rubí, para mi amor, mi niño bonito, el chino, el de la R, mi consentido, el Dani Ratas, volé la piloto, le echo piraguas, polín 49, chama revuelto, el sencillo, el güero, mira, loco, ya, sí. Mucho bien, locos, comiso talenteros, el cerebro, la vida. Soy Cribe Santa, el bebé 3-2, soy de la granja Crema de Valles, el topo en San Berna con el 3-1, Pablo Luis de Sierra, Gordín de la Genaro, Queco 14, nombre, y ahí los que mandan de parte de Susi y Arrego y mi amor, el final de la guerra, mi civil.
1: Ándele, mi Susi, gracias, cuídense mucho. Ándele, a ver.
5: Yo escucho la XCH desde que me la recomendaron. Fue mi esposo el que me la recomendó hace mucho tiempo.
1: Ah, muy bien. Mi viejo me pegó esa estación, siempre la escucha 24/7. Ay. Él está trabajando en Canadá. Mimi, ¿a dónde está trabajando Mimi? Vamos a ver qué dice por acá la raza. Échale, mi Rulis.
6: Yo escucho la XCH desde morrito, ya muchos años. Yo crecí con la música vallenata, con la cumbia, escuchándola. La XCH. Saludos acá desde Dallas, Texas, que estamos aquí trabajando, echándole ganas con el calorón encima.
0: Ajá.
6: Saludos ahí para toda la racita de Monterrey, del Topo Chico. Es para que se pongan un cumbión para dar ánimos aquí. Saludos para Chibidibi, el Borre y Lázaro Cervantes. Y aquí para el camarada Ignacio de acá de Guerrero, que andamos echándole ganas. Y no, pues, muchas felicidades por tantos años y estar complaciendo la racita de Monterrey. Y ahora raza de muchas partes, va, por gracias al internet. Y no, pues yo me acuerdo mucho de un locutor de Javi Hernández. De Dragón Cotorreo, Gelba, de Don Rulo, todas esas, ya han estado ahí en XH. Y hasta la fecha ahora con ustedes, va, que pues se avientan un cotorreo, algo diferente, que pues hacen más ameno el día, más alegre.
0: Gracias,
6: a todos nosotros, va. Y pues muchas felicidades, les mando un fuerte abrazo acá desde Dallas, de Rulli Ramírez y por XH.
0: Gracias, gracias. Oye, pues va, rápido, vamos por la línea número 2. Buenos días.
7: Buenos días.
0: ¿Qué onda, Paulín? ¿Cuál quieres?
7: Familia.
0: ¿Cuál quieres, Paulín? ¿Eh? Ya no tenemos
4: Susi,
0: tiempo.
4: Susi, saca la empanada.
7: Amores de cumbia con Paco Silva.
4: Okay. Susi, saca la empanada.
7: ¿Eh?
0: Ahorita la ponemos.
7: Ya se acabó el tiempo.
1: Ya se acabó. No, hombre, aguántate en la línea. Aguántate tantito. ¿Sí puedes o no?
7: Una hora.
1: No, una y media. Una y media. 20 minutos. Aguántate, aguántate.

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3: El próximo partido de la justa mundialista en la casa de los rayados será el Túnez contra Japón. Este encuentro se llevará a cabo el sábado 20 de junio a las 10 de la noche, hora del tiempo de México. Así que los asistentes van a salir desveladitos y si hay algún ganador, pues va a andar muy enfiestado.
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7: Mira nomás la voz de Cristal Nelson Velázquez, que ya viene a la ciudad, mi querido Jaime.
8: Viene a Monterrey, ya viene a Monterrey, los tres amigos.
7: Sábado 29 de agosto, Arena Monterrey, no te lo puedes perder.
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7: Jorge, no, Giancarlo Centeno.
8: Y Aníbal Velázquez. Ah, no, no.
7: Nelson, es Nelson. Ay, Dios. Ay, qué idiota soy. Giancarlo Centeno, Alex Manga y Nelson Velázquez, que aquí lo escuchamos con este tema. Se llama Será el Final.

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0: faltan 20 minutos ya para que des las 9 de la mañana. Sí, así con todo el ánimo, todo el ambiente. Vas a ver ahí. Sí, sí, sí, qué buena onda, Marisol. A ver.
1: Dice Alejandro Saavedra que él escucha la XH desde que tenía 9 años. ¿Sí?
0: Ah, qué.
1: Qué chido.
0: ¿Pero quién? ¿La XH o él?
1: Alejandro Saavedra. Ah, mira, dice que así está en Canadá, fíjate. Ah, ay, qué rico. Así, así es cuando cae la nieve en Yukon.
0: En Yukon. No me digas que está en Yukon. Un saludo para unos. Tengo unos buenos amigos allá en Yukon.
1: Frontera con Alaska.
0: Sí, tengo unos buenos amigos en Yukon.
1: Yo también.
0: Este,
1: venden de frutos naturales.
0: No, esos son yukis. No son yukis.
1: No, porque esos son grandes, son yukones. Son de más de litro.
0: Mi buen Fidel, le mando un cordial saludo hasta Yukon.
1: Entonces es un Yukon.
0: Es un Yukon. Así como un cocón, pero es un Yukon.
1: Ay, ándale.
0: Este, saluditos para toda la gente allá en Yukon. ¿Sabes que estuve en Minneapolis, Minnesota? Uh-huh. Está a unas cuantas
1: horitas
0: ya para llegar allá. A Canadá.
1: A la fronterita.
0: Y ay, papá, está bien está fresco. Frío, está bien fresquecito. Sí. ¿Qué dicen los yucones?
1: ¿Qué? Porque pues están grandes los yucones. ¿Ah? Son grandes.
0: Ah, sí, cierto.
1: Paulín.
0: Vamos primero con el número uno. Buenos días.
2: Hola, buenos días.
0: ¡Hey! ¡Buenos días!
1: ¿Qué onda? Bueno,
2: ¿qué onda?
1: ¿Por qué se te cortó?
0: Mira.
2: No, ¿cómo crees? Aquí estoy.
0: No, es que te estábamos hablando y que no, como que no nos escuchaba.
1: Sí.
2: No, yo sí escucho, se me hace que ustedes son los que no escuchan.
0: ¿Usted escucha?
2: Claro.
1: Oiga, ¿dónde está escuchando?
2: Acá en Escobedo, ando en Escobedo.
1: Ay, ¿qué andas haciendo tan lejos?
2: Pues
1: pa' acá
2: me trajeron las llantas.
1: Ah, bueno, lo bueno que andas chambeando, ¿ah?
2: Sí, ya que más le hago, quiero dinero, tengo que trabajar.
1: Es correcto. Y honradamente.
0: Sí.
1: Haciendo regazones, hay que. Esto que el otro. Sí, honradamente.
0: Pero ella trabaja en esos automóviles de aplicación.
1: Sí, cómo no.
0: No es como el otro, el de los 500 pesos, ¿viste? Que quitó los 500 pesos a un chavo.
1: Sí, un taxista. Oye, ¿tú trabajas en eso de los autos con aplicación y aparte haces desayunos, sorpresa, algo así, ¿verdad?
2: Ah, sí, pero esos son sobrepedido cuando me encargan.
0: Okay. ¿Y hasta dónde los podemos mandar?
1: Me imagino que ahora que viene el Día del Padre va a tener mucho trabajo.
0: Sí,
2: pues para allá, para mi barrio, para Ciénegas, Azua, Salinas, Victoria.
0: Ándale. ¿Las mandas a cualquier parte donde esté el papá?
2: Sí, pero para allá, para mis municipios, cuando yo vivo.
1: Ándale, ahí yo en Ciénega, pero así para el cielo tengo a mi papá.
0: Sí, yo también.
2: Ándale, no. Pues,
0: no lo puedes mandar
2: si
0: en globo.
2: La dirección se lo llevo.
1: Mándalo en globo.
0: Es en la dirección de mi papá, creo que es Nube 32.
1: Lote 26.
0: Lote 26, está en el cielo.
2: Se me hace que para allá sale como en unos 1,000 pesos el envío.
1: Esquina con arcoíris.
0: Sí.
2: Bueno, está muy bien.
1: Oye, ¿qué canción te ponemos?
0: ¿Desde cuándo?
1: ¿Desde cuándo escuchas la XH? ¿Desde qué edad tenías?
2: Ándale, mira, yo me acuerdo que tenía como 11 o 12 años cuando estaba en primero o secundaria.
1: Ándale, pues yo creo que 12 o 13, ¿será?
0: Sí.
2: Más o menos, 12.
0: Eras de las morrillas que ya comenzaban a salir con los huerquillos.
1: Que traían minifaldas.
0: Sí.
2: Porque me acuerdo que una camarada de ahí de mi mismo salón se llamaba Gris, aquí en la radio se conocía como Gris de la Vicente. Ella fue la primera que empezó a cotorrear. En un baile conoció a alguien de que hablaba aquí en la radio y luego ella fue y me chismeó y ella empezó a hablar y pues yo también empecé a hablar.
1: ¿Se hizo la cadenita?
2: Y luego nos hacíamos la pinta de la secundaria para ir a conocer a la raza.
0: Esa de las mías. Oye, ¿a poco también eras de las morrillas que el día del uniforme, que iban con falda, se arremangaban la falda de arriba de la cintura?
1: Sí.
0: Para que se levantara más.
2: Yo creo que todas.
1: Sí. Yo era de los chavillos que se ponía un espejo amarrado en el zapato.
0: Para estar bien.
2: Dale,
1: ¿qué onda? ¿Cómo andas? No, bien. Y tú, ay, ¿no traen?
0: Ay.
1: Andan puro rin.
0: ¿Qué canción te vamos a poner, mi querida Nancy?
2: Ponme la de Manantial de Amor.
0: Manantial de Amor, ¿para quién va?
2: Un saludo para las pequeñas malocas y las cunas verlocas y mi amiga Elba, el pobre Goro, les mira locos. Igualmente,
1: sí. Nancy, que tengas excelente día.
0: Vamos para la línea número uno, buenos días. Digo dos, perdón, buenos días.
3: Buenos días.
0: Ay, Dios.
1: Ahí siguió, sí, ya.
0: Ahí siguió.
3: Hola, sobrino de la Sumbra 49.
1: ¡Familia!
3: ¡Familia!
1: Aviéntate,
3: no,
1: aviéntate unas imitaciones, familia, ahora.
3: ¿Imitaciones?
1: Sí.
3: ¿Cómo cuáles?
1: ¿Cuál le podemos decir? ¿Cuál imitación?
0: ¿Cuál es la que mejor te sale?
1: La de Chavana, se me hace.
3: Chavana, ¿no? Ojos, varias, al perro guarumo.
1: ¿Eh?
0: Ah, el perro guarumo. Guarumo.
1: A ver, perro guarumo, échale, perro guarumo.
4: Oye, perro guarumo, muy bueno, baila. Me gusta bailar cumbia hasta la madrugada.
3: ¿Y así se va?
0: A ver, ¿y el huipirí?
3: ¿El huipirí? Hola, ¿qué onda, camarada? El huipirí Colombia, no vergüenza, toda la Colombia, ¿qué onda?
0: ¿No? ¿El pancholo?
3: Pancholo, ¿Qué onda?
4: Buenos días, camarada. Échame la línea, gordo. Ahora está aquí, está listo el cartero.
1: ¿Se ven igual las tres?
0: Le salen igualitas, ¿va? Igualitas.
1: Pero pues, al perro guarumo, igualitas.
0: No, igualitas las tres voces.
1: Es la misma. Dale, perro Bermúdez, a ver.
3: Pero aficionados que escuchan la XH hoy, no se pierda Francia, ¿no? Contra ¿quién va? Francia con otro equipo a la 1:00 p.m.
0: Francia contra el otro.
3: Listos con la carne asada y las cervezas.
0: Ahora, ¿cómo diría Chavana eso?
3: Familia, no se los pierdan a las 7, próximo partido. Con carne asada y cerveza, y aguas con el agua.
0: Ahora, imita a Martelotto de los Rayados.
3: ¿Quién es ese?
1: Ahí va,
3: Roberto
1: Hernández
3: Junior.
1: A ver.
3: Pausa comercial y retornamos. Arriba los tigres. Ah, otro.
1: Espérate, porque los tu raza ya se está manifestando.
3: Dice los chiribillos.
1: Ahí va.
5: Cállate el hocico, Paulín.
3: Primero.
6: Haga la invitación de la Paulina de la carretera Laredo.
1: Ah, que haga la invitación de Paulina.
7: Paulín. Aviéntate en la reta ahí de Chavana.
1: La reta.
3: ¡La rata!
1: Brinca la nena. También pidieron a Paulina.
3: ¿Paulina? La raza, el latino.
1: Paulina Rubio, este. No, Paulina Rubio. Pero quieren a Paulina, la de las flores.
3: Paulina,
1: la de...
6: Cállate, monstruo, nomás me das más hueva.
1: Qué bárbaro.
3: ¿Qué te enseño, querido?
5: Aviéntate esta.
3: Dale vuelta.

0: noche, 14:20, la más grande.
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2: En Guadalupe, en tiempo récord, cuadrillas de trabajadores municipales limpiaron las calles de la Milla FIFA, plaza principal y los corredores verdes luego del partido entre Suecia y Túnez. En el Estadio Monterrey, las labores comenzaron desde temprana hora con acciones preventivas de limpieza y se reforzaron durante el ingreso de aficionados al estadio. En el operativo de limpieza que concluyó hasta muy entrada la madrugada, participaron más de 500 trabajadores. Cabe mencionar que los visitantes nacionales y extranjeros colaboraron depositando la basura en su lugar, informó el municipio de Guadalupe. 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
3: Vamos al fútbol de estufa en la Liga MX. El Club León trabaja bastante en el mercado sudamericano y europeo con la intención de reforzar su zona defensiva. La directiva Esmeralda mantiene negociaciones con el colombiano Juan José Guevara, defensor de 24 años. Actualmente juega en el Bastia de Francia.
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0: la mañana ya con 11 minutos, 9 con 11. Y a toda la raza que nos está llamando y todo eso, según las noticias, ¿verdad? Y los pronósticos para el clima, va a seguir lloviendo en estos días.
1: Fíjate que está pronosticada lluvia para toda la semana y ahorita se acaba de actualizar para el día de hoy. Uh-huh. Solamente hay un 17% en probabilidad de lluvia.
0: Okay.
1: ¿Verdad? Vamos a tener una máxima de 32 por la tarde, como eso de la una. Y para mañana se pronostica un 24% en probabilidad de lluvia, cielo despejado para mañana, uh-huh, con una máxima de 37, mínima de 25. ¿Y qué crees?
0: ¿Qué creo?
1: El jueves, agárrate porque ahí te voy. Medio nubladón, con una probabilidad de 22% de lluvia, pero una máxima de ¿cuánto crees?
0: 1.34.
1: 40 grados.
0: Ah, no, es cierto.
1: Mínima, pídeme la mínima.
0: ¿La mínima?
1: 27 grados.
0: Ah, la torre.
1: O sea, hace que vamos a traer el yoyopo.
0: Bien. ¿Ha escuchado usted que estuvo muy húmedo los días? Bueno, pues
1: ahora va a estar muy chiclosa la colonia.
0: Según esto, ahí viene lo del niño.
1: ¿Eh?
0: ¿Te acuerdas del fenómeno del niño?
1: ¿El niño Fidencio? ¿Qué?
0: No. El fenómeno del niño. Ajá. Y de este tipo de...
1: Ah, que como caen los 15 cuantos días.
0: Sí.
1: Recuérdame.
0: Según esto, el clima en...
1: Recuérdamela.
0: No.
1: Bañado que me...
0: En el Atlántico.
1: ¡Ay, juez!
0: Viene una perturbación.
1: ¡Ay, Dios! Quiero dos.
0: Trae cambios en lo que viene siendo...
1: Ese estándar.
0: Trae cambios en el cual...
1: Palanca al piso.
0: Dicen, a mí no me lo creas, uh-huh, que hasta con una onda polar viene también.
1: Ay, no, a mí me gusta mucho esa tela.
0: No. De frío.
1: Ah, uh-huh, viene una...
0: Masas de agua.
1: A mí me gusta porque está integral.
0: Masas de agua, uh-huh, masas de frío y de mucho calor.
1: Aquí en los dientes también traigo poquita, pero ahorita me lo cepillo, no te preocupes.
0: Así es que, si llega a volver a llover, tenga mucha precaución. Vimos muchas inundaciones, sí, muchas cosas muy raras.
1: Ayer estaban diciendo que Santa Catarina la pasó
0: feíto,
1: ¿verdad? Sí. Que andaban rescatando gente en lanchitas.
0: Uh-huh.
1: Fíjate cómo estaría la onda.
0: Arriba de los carros estaban, sí, en las personas. Y eso es por... No le echemos la culpa al agua, no le echemos la culpa a la inundación, echemosle la culpa a nosotros mismos que no hacemos caso y decimos, sí pasa, si los bochitos pasan, que no pasen mi carro.
1: Fíjate también una cosa, que hay mucha gente inconsciente, uh-huh, que sigue tirando basura a las calles.
0: Es correcto.
1: Y la verdad, eso, si tenemos un drenaje 2-3, o a lo mejor no tan 2-3...
0: Déjémoslo en 3-4.
1: Incluyale que usted tira las latas, los botes de plástico, papeles,
0: sí,
1: y todo eso a la calle, entonces pues eso tapa los drenajes y lógicamente pues se va a inundar, va más pronto, entonces hay que ser nosotros también más conscientes, no nada más echarle la culpa, nada más que el gobierno, no, es que nosotros también tenemos la culpa en ese aspecto.
0: Podemos apoyar poniendo la basura en su lugar.
1: Sí, cómo no. Ya me voy.
0: ¿Por qué?
1: Porque voy a mi lugar.
0: ¿A qué? Vamos a ver, está por la línea número uno, mi querido Lázaro. Muy buenos días. Buenos días. Uno, se fueron dos. Buenos días.
2: Hola, buenos días.
1: Hola, buenos días. Se enoja mi George. Déle encalmado.
2: Así como aquí, ¿quién te lo está quitando?
1: ¿Qué onda, Yasmin? ¿Cómo estás?
2: Ay, bien, ando mala.
0: Ay, ¿de qué, hombre?
1: Se te escucha la voz mormada.
2: Ay, no, tengo mucha gripa.
1: Trae gripa. Es que luego la.
0: Sí.
1: Luego sé cuando está gripa.
0: ¿Y tú cómo sabes?
1: Por la voz.
0: Es que mira, ahí va la diferencia. Yo soy Yasmin.
1: Ajá.
0: Normal.
1: Sí.
0: Sin, andando bien.
1: Sí. Ana Bonanía. Ajá. Ahora agripada, mormada. Ana Bonanía. Pues se escuchó igual.
0: Pues así.
2: No se dieron cuenta.
0: No. Se me hace que mi George te la pegó.
2: Me la pegó.
1: No.
0: Y la gripa también.
1: ¿Quién sabe qué más?
0: Y la gripa también se la pegó porque. Ya
3: sabes. Sí, es con lo mismo. ¿Cómo que tú sabes? ¿Cómo que lo conoces o qué?
1: No, no, compadre, es que se escucha, se escucha la voz, compadre.
0: Como que ya son muchas,
1: No,
2: se escucha. Me la pegó dormida.
1: O sea, se escuchó la voz, escucho la voz. Escucho la voz.
0: Ya son muchas veces de que
1: no, no
0: es que
1: ya, ya, ya, ya, no, no, no. Es que, no, no.
2: Y lo de la vez que, no me comprometas.
1: No, no, el que se está comprometiendo soy yo, ¿no? No, ¿por qué? Sí, guau, es que yo lo digo tan natural porque así es. O sea, yo porque escucho su voz que está.
0: Se escucha.
1: Se escucha como entre gangosa y mormada. Entre gangosa y mormada. Estoy encontrando las palabras.
0: Pero esa vez que dijiste, no, es que lo de ella, pues es hormonal, ya ves cómo se pone.
1: Ah, ya. No, no, ya no dije nada. Ya no dije nada.
0: Ah, caray. O
1: sea, aparte, mi Jorge se la está. ¿Qué dijo?
0: Se la pegó.
1: Se la pegó. Mi Jorge se la pegó.
0: Nomás que dormida. Ella estaba dormida.
2: Me la pegó y se le quitó el hilo. Me la pegó.
1: Sí. Ese es el detalle. No, no, yo mis respetos para toda la gente.
3: Ya no dije nada.
4: Aguas con Mario la gritona.
1: ¿Qué? ¿Qué dice? ¿Qué hiciste?
3: Ya no dije nada.
4: Aguas con Mario la gritona.
5: Te voy a pegar, pero una.
1: Ándale.
2: ¿Qué hice?
1: Te van a pegar, pero una. Oye, Yasmín, ¿desde qué edad escuchas la XH?
2: Pues yo estaba chiquilla, ¿no? Estaba en la secundaria como de los 12.
1: 12, 13 años, muy bien. Y ahorita podemos decir.
2: Desde ahí salió Yasmín.
1: ¿Podemos decir la edad o?
0: En sí, ella se llamaba Gertrudis.
2: ¿Ay, qué?
0: Nada más que. Cuando ya escuchó aquí la X, ya fue Yasmín.
1: Yasmín del topo.
2: Sí. Oye, pero fíjate, viste una cosa, dice mi mamá que ella también hablaba al radio.
1: Fíjate. ¿Y cómo se manifestaba tu mamá aquí?
2: No, nunca le he preguntado, pero no, me dijo, ella también hablaba al radio. Pero dice ella que cuando ponían música de.
1: Tienes esa tarea, ¿eh?
0: Sí. ¿Cuánto años tiene tu mami?
2: Ay, mi mamá tiene 60.
0: Oye, mija.
2: No, aquí no vengas,
0: no, eso
2: ya.
0: No, no, digo, es que tú sabes, somos contemporáneos, o sea.
2: Verdad, ya le quieres pegar a todo.
0: Pues oye, ganarte. Pues ya a mi edad ya.
2: No, no, no, no, no llenas con los comadres.
0: Oye, a ver, ¿de qué año eres tú, niña?
2: Yo el 91.
0: Ah, caray.
2: Ya, no cuadra.
1: Ya está ruca.
2: Ya está peluda.
1: No, ya no puedo decir eso porque aquí lo malinterpretan. Oye, ¿qué canción te ponemos?
2: Quiero la de 2 de 100, ¿no? De las amantes.
1: Traigo 4 de 50, no sé si te sirva.
2: Está bien.
1: Órale, pues.
2: Un saludo para ti, tú, Chivis, y para la borrega que ayer no fue.
0: No, ayer me ocupé.
2: No.
0: Ya ves. Yo por eso me quedé callado. Pero pues ahí.
1: Ay, Yasmín de la 49 se quedó.
0: Lo dulce de un te quiero.

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5: Ha habido muchos empates en esta justa mundialista y el día de ayer en el partido de la 1:00 p.m. entre Bélgica y Egipto el marcador fue 1-1. Lo abrieron los egipcios al minuto 20 con gol de Asfour y al 66 por parte de Bélgica empata Mohamed Hani 1-1 en actividad del grupo G.
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0: Son ya las 9 de la mañana con 30 minutos, 9 y media. Y seguimos en el parrandón mañana. Tenemos audios que nos llegan al 812-980-0676.
1: Hay bastantitos, a ver. ¿Qué dice la
2: raza? Sí, Borre Lázaro. Yo me acuerdo que contaba la secundaria, pedía mucho una canción. Era de los vallenatos, Amor en el Fango. Cada rato la pedía esa, se la dedicaba una morrita acá de la secu. Okay. En la secundaria. Que nunca me peló la morra. Pero ya después, cuando salimos de ahí de la secundaria, después hasta después no se la cantó otra vez, sí que hizo la morrita. Duramos como un año de novios. Pero siempre pedí esa canción, la de Amor en el Fango, de los vallenatos de la cumbia. Nomás de acordarme. ¡Hijuesú!
0: Es más, ¿sabes qué? Mañana, prepárense para mañana. A lo mejor vamos a pisar muchos callos, pero si usted se acuerda de las primeras canciones que usted pedía aquí en la 1420 y se las dedicaba a alguien así como... ¿Quién era?
1: Rulli. Muy especial, el Rulli, sí. Ramírez, sí.
0: Dígalo, o sea, vamos a quitar la toxicidad para mañana.
1: Sí.
0: No va a haber tóxicos ni tóxicas. Que digan, ¿sabes qué? Yo le dedicaba esta canción a...
1: A fulana.
0: A que era mi noviecilla de secu.
1: O a mangana. O nomás se la dedicaba a alguien.
0: Sí.
1: Ya, sí, está muy tóxico, sí, todavía sí. El asunto.
0: Pero, para compartir todo lo que ha pasado en estos años, ¿verdad? Que la 1420 ha estado siempre al pendiente de ustedes.
1: Es correcto. Así es que mañana... Póngase bien el tiro.
3: Oh, buenos días, pero no, mañanero.
0: Ah, ¿qué onda?
3: Habla Paulín de la
0: 49. Ya sabemos.
3: ¿Qué onda con los saluditos y la canción? Yo escuché la XH desde que tenía como unos 25 años, más o menos. La canción, la Lisandro Mesa, la güera. Los para la Nancy Villajuárez, ¿verdad? Mi amiga, la Susi de Rebo, las empanadas chidas. La Yasmín del Topo, sexy heroíta, la patrona de los mercos. Esa Yasmín. Y saludos para Celene Mario de Juárez. Me sigo Ángel de la Alianza, el Byron, el... ¿Quién más? El... ¿Cómo se llama? El Juanito de la Curva. El Keco 14. Pues todos los que me mandan y que me conocen, va.
4: Nada más los saludos. Para mi amor Jorge Los Panchos, Miguel de la Esperanza, el Ancho Los Piraguas, Omar de la 112, el Paco Los Lobos, Keco 14, Clever de la Vicente, el Chapo de Santa, Polín 49, Gorrando de la Genaro, Chica Santa María, Miquel Los Payas, Mosque Giloco de Abela 3-2, Peladura, Ser, Comienzo Polanchero, Chacaca Los Chiflados, 5 Las Sabinas, Chila 36, Willito en Juárez, Chema Revueltos, Manuel Lío de Valleverde, Nancy de la Vicente y aparte también del Topo. Y muchas gracias.
5: Compadre Chividivi, Borre, Lázaro, buenos días. Yo escucho la radio desde el año 2000 y habla R de los Fantásticos de Loma Linda, pidiéndote la canción de ¿Por qué tanto orgullo?, de Carlos Tirado, y un saludo para ustedes tres, para los Fantásticos de Loma Linda, mi compadre Vivis y los Revueltos del Pedre, Matute de Escobedo, Landero del Pedre, los Guerreros, Damián de los Masters, Susi en Rebo, Diego 14, Nancy La Vicente, Dani Ratas, Miguel en La Esperanza, hay tres puntos, Meme en el Barrio 12, Mario Villajuárez, mi compadre el Mosca, los X Locos en el Pedre, Betín Sierra, Ren Satélite, Comiso Perancheros, de parte de Fantásticos, carnal chido.
1: Dele.
6: Yo escucho la XH como desde el 96, cuando estaba el Viper, mandaba mis mensajes y como en el 2000, 2001 empecé a hablar. Aquí Miguel de la Esperanza, y póngase la de Cómo Pretendes de los Hermanos Tuirán. Y va especialmente para Daniel Hernández, el compa de Chuy, el Rupo, el Chino y toda la gente de La Esperanza. El Jorge Los Panchos y Yasmín del Topo, Manuel Pérez, Elvia El Forbe, Comiso Pelancheros, Sergio Caque de los Chiflados, Oscar Esquinero, Panfi de Sierra, May 3-1, Mosca Kid Locos, Mario Juárez, Mame del Barrio 12, Nancy La Vicente, Chilo 36, LR Los Fantásticos, Cheque Santa María, el Bebé de la 32, Luis de Saltillo, Huicho Vampiro, Chapis de Juárez, de 3 puntos, Tony Mendiola, el Saúl de la Unidad, Omar 112, Monza en Samarna, Gorrión de Genaro, Juan la Curva, Lucho Reloco, Iván Isogui de la Granja, Cari de Provi, Chama Revueltos, Betty de Sierra, Susi de Rebu, David Ratas, y de parte de Miguel de la Esperanza, y gracias.
7: Yo todos los días se la sigo dedicando a Robertita.
1: Ah, sí, pues está buena esa canción que le pides. Está
8: no, buena. Hombre, Chapuli, vas a causar divorcios, peleas. No te crees. No, es que muchos hicieron parejitas aquí en la XH. Mientras sí. Siguen escuchando.
1: Eso sí, eso tiene razón. Bueno, pues vamos a continuar con más, por supuesto, del parrandón mañanero. Dice Mimi que si le puedes dedicar una a su mamá, Jaime. ¿Ah? Una canción. Porque que quiere una cancioncita, ¿verdad? ¿Ah? ¿Ya? Oye, 81-83-43-24-43 y el 81-83-45-98-10 son los teléfonos de la más grande del vallenato, la XH, la 1420, la Vallenata Mayor, y también tenemos el centro de mensajes de audio de WhatsApp 812-980-0676.
0: Yo le quiero dedicar una canción a la mami de...
1: De Mimi.
0: De Mimi, de Mimi. Con todo respeto.
1: De mami, digo, de Mimi.
0: Este, la de tarde la conocí. Ajá. Mm, pero ya ves que Patricia Terán la grabó, pero... Esa canción es de Omar Geles.
1: Sí.
0: El hijo de Omar Geles también cantó la canción.
1: Ah, pensé que la había conocido tarde también.
0: Como su papá, porque es una canción de él. Uh-huh. Entonces yo también le quiero dedicar una.
1: Qué padre.
0: Con todo respeto a la...
1: A la mamá de Mimi.
0: De Mimi, ¿verdad? Tarde la conocí, uh-huh. Pero...
1: ¿Estás oyendo, mamá? Digo, Mimi...
0: Ay, sí se la voy a dedicar.
1: Sí, cómo no.
0: Sí, le voy a dedicar una.
1: ¿Cuál canción?
0: Esa es la de tarde, la canción. Todo se la voy a dedicar.
1: Bueno, muy bien. Pero por lo pronto, ¿qué te parece?
0: Es más, ¿sabes qué? También le voy a dedicar una.
1: Música, tequila y mujeres.
0: Ándale.
1: Es lo que queremos.
0: Este, sí. Música, tequila y mujeres.
1: Bueno, el tequila me lo puedes cambiar por Tecate Light.
0: Mira, con todo gusto, sí.
1: ¿Mira?
0: Sí.
1: Ay, no.
0: Sí, se la voy a dedicar a. Ah, sí. Ay, mija, Mimi tan chula.
1: ¿Un for o qué? ¿Un for? ¿Un for loco?

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8: Bueno, pues ya estamos aquí. Ya estamos aquí en la cabina de la XH, mi querido Jaime Arizpe, con Marisol González Elías, que ella es
9: diputada local del distrito 19
8: por Movimiento Ciudadano, compadre.
9: Así es. Esto viene siendo en
10: Santa Catarina.
9: Muy buenos días, licenciada. Estábamos platicando fuera del aire sobre los
8: la carne asada que vamos
9: No. Va a ser discada. Estábamos platicando sobre puntos muy importantes, tanto para nosotros como ciudadanos que andamos pues en la calle, andamos manejando, andamos para arriba y para abajo, tanto también como la cuestión de un integrante más de la familia.
10: Así, ¿verdad? Es.
9: ¿Qué tocamos primero? Usted me dice, ¿por dónde nos vamos?
10: Pues antes que nada agradecerles mucho por el espacio, muy contenta de estar aquí con ustedes. Y pues justamente hoy ya las familias ya no son las familias tradicionales de mamá, papá e hijos, ya han ido evolucionando. Las familias hoy son compuestas y hoy pues los perritos y los gatitos forman parte importante, no como cosas, sino como seres sintientes en las familias. Entonces propusimos una reforma al Código Civil que hoy ya se aprobó en el Pleno. En las próximas semanas deberá estarse publicando por parte del Poder Ejecutivo. Y bueno, ¿qué es lo que estamos proponiendo nosotros? Sabemos que a veces cuando se termina una relación, ahora sí como diría la canción, ajá, ¿con quién se queda el perro? Uh-huh. Entonces, ¿qué pasa? Lo que nosotros vemos es que a veces hay conflictos, ¿verdad? A veces las relaciones lamentablemente quedan muy, muy lastimadas, entonces se usa de moneda de cambio al perrito, no te dejo verlo, un poco como los hijos, ¿no? Entonces, pues los matrimonios que pues, deciden ya terminar una relación, pues tienen que tener mecanismos también de pues encontrar la manera de una manera más armoniosa de decidir a través de la mediación con quién se va a quedar el perrito, que es una de las cosas primeras que propusimos, buscando que pues esté en el mejor lugar y que no termine en la calle, porque a veces ¿qué pasa? También pues lo sacan a la calle, lo sueltan y se vuelve un problema también pues para el perrito, que tiene que sobrevivir, encontrar la manera de sobrevivir, y luego un problema de salud pública.
8: Esto también aplica para los gatitos, que son los que más tenemos en casa, gatitos y perritos.
10: Así es, para perritos y gatitos, exactamente. Y entonces, ¿qué es lo que estamos buscando? Oye, pues si no se logra una mediación, pues ahora sí interviene el juez, uh-huh, para dictar la custodia, así como con los hijos.
8: A ver, ¿cuándo te mando Whiskas ahí a la casa?
9: Sí, porque es muy dado. Ahora, pues hay parejas que han dejado incluso de tener en su pensamiento tener un bebé humano. Exacto. ¿Verdad? Ahora se les llaman perrijos o gatijos.
10: Exacto.
9: Y se les quiere y se les trata de una manera como un ser humano. O sea, es un ser vivo que una cosa, no se deben de humanizar los animalitos, eso se los digo a toda la gente, pero sí se les puede dar el cariño, el hogar, las necesidades que tiene un animalito, que siente, que te da alegría, te da compañía. Y en animalitos más grandecitos, los perritos, que te dan hasta protección.
10: Así,
9: ¿verdad?
10: Es.
9: Hay algo bien importante, y se ha dado mucho, que a nivel psicológico, hay personas que necesitan a un animalito, a un perrito, un gatito, como compañero por la depresión y así todo eso. Hay que darles el espacio y el valor que se tiene, me imagino.
8: Incluso yo he visto perritos que les ayudan a las personas que no pueden ver, uh-huh, invidentes, ¿verdad? Y pues les sirve de mucha ayuda. Incluso hay animalitos, perritos, mascotas que viajan porque tienen que viajar con la persona que necesita la compañía, ¿verdad?
9: Que para esta iniciativa o ya la propuesta, ¿qué, en qué lugar va, en qué, cómo se va manejando?
10: Pues ya se aprobó en la comisión, se aprobó en el pleno, ya los diputados apoyaron, es gracias a la comisión de legislación, y bueno, pues ya está ahora sí que en manos del ejecutivo para que sea publicada en el periódico oficial del estado. Entonces, pues eso ya es un gran avance, porque se va a reformar el Código Civil, donde se añade esta propuesta, y eso pues dará mayor también tranquilidad a los perritos y a los gatitos, que pues es importante que también pues ya se adquirió la responsabilidad ahí.
9: Esto se une también al maltrato animal de las personas que más con estas calores y todo esto que viene, que los dejan en el techo y todo eso, se une con eso.
10: Así es, justamente hace algunos meses una de las propuestas que yo hice también de aumentar las penas, sanciones a la gente que maltrata a los perritos y a los gatitos, justamente por el tema de que los dejan en los techos, los dejan amarrados, no les dan de comer, están entre sus heces. Entonces hoy ya las penas se incrementaron. Invitar a toda la gente que si conoce a alguien, oye, que en el techo tienen ahí amarrado el perrito bajo el sol de 40 grados, o sabes que no le dan de comer, o se fueron de vacaciones, o etcétera, o lo dejaron en una casa cuidando y no le dan comida, marquen al 070. El gobierno del estado creó la división ambiental, y ahí específicamente el tema de bienestar animal, para reportar los casos de maltrato o crueldad animal. Entonces, para que la gente sepa, los que todos los radioescuchas.
8: Y por ejemplo, si yo denuncio a un perrito que lo tienen en la placa, ¿mi denuncia es anónima o?
10: Sí, puedes pedir que sea anónima, okay. Y así la toman. Entonces ya nada más dar la mayor cantidad de detalles para que pues ahora sí que los inspectores de medio ambiente puedan acudir, y pues ellos tienen las facultades inclusive hasta brincarse casas y todo para rescatar a los perritos. Ajá,
8: corroborar el maltrato que vaya, están denunciando en esta ocasión, ¿verdad?
10: Exactamente.
8: Oiga, y hablando de denuncias, es que cada rato me para el tránsito a mí, hombre, chihuahua. ¿Con quién me puedo peinar?
9: Hay otra reforma en la que estábamos platicando. Antes de eso, hemos visto en las redes sociales muchos videos de que la gente ya comienza a grabar el buen o mal actuar de los servidores públicos. No sabemos si en realidad se tienen que presentar ante nosotros, o la ley ya dice que no necesita presentarse, si un agente de tránsito tiene las mismas facultades, o un policía municipal tiene las mismas facultades que un agente de tránsito. Andamos medios hechos bola, ¿verdad? Y lo principal es que hay todavía algunos servidores públicos en cuestión tránsito o policía que tienen esa mala costumbre de pedirte ahí una ayuda, ¿verdad?
8: Para un refrigerio.
10: Sí, la ayuda voluntaria, ¿no? Sí, que le ponen.
8: Fíjese que se han dado casos, últimamente ya la mayoría de las personas ya no cargamos efectivo, uh-huh, ¿verdad? En las bolsas. Y yo he visto videos que
10: hasta va el cajero te acompaña.
8: O transfiéreme aquí.
10: Sí, exacto.
9: La reforma. ¿Cuál es la reforma?
10: Y justamente nosotros en ese tema lo que estamos proponiendo en la ley de gobierno municipal es acabar con este tipo de extorsiones o cohecho, porque pues en muchos de los municipios de Nuevo León pasa, oye, no estás cometiendo ninguna ilegalidad y quieren ponerte una infracción o quieren orientarte, ¿verdad? A que tú caigas y les digas, oye, pues cuánto, o ellos te digan a ti mismo. Entonces, y no hay una trazabilidad. ¿Qué quiere decir la trazabilidad? Que no hay un registro. Entonces, hoy que la gente pueda defenderse y decir, oye, pues si no tienes un registro y evidencia, y no solo porque tú eres policía y o tránsito, y dices que ya estoy cometiendo un error, enséñamelo primero, uh-huh, y hazme la documentación para poderme hacer la multa. Claro. Entonces, si no hay eso, pues no te pueden ni detener, ni te pueden quitar tus documentos, porque pasa mucho con, por ejemplo, los transportistas. Uh-huh. Muchos transportistas no quieren pasar ya ni por Santa Catarina, porque ese es uno de los principales problemas que hay, donde los paran y les dicen que la documentación, pues sí la traigo. No, pero no es que no, te falta este nuevo documento. Sí. ¿Y dónde dice? Y entonces los acorralan, los amenazan, uh-huh, se la creen, y pues terminan.
8: Y aflojan, ahora sí.
10: Exactamente. ¿Ah? Entonces,
9: por lo general es en las entradas a la ciudad, entradas, sí, por Santa Catarina, en Juárez, en donde las desafortunadamente a ciertas horas de la tarde o noche ya es cuando más los detienen. Saber, eso también es para nosotros, saber en realidad si nos pueden quitar los documentos, si se pueden quedar con ellos, si es una infracción por que me falta un foco, a una infracción de que traigo toneladas de más en el transporte, y especialmente que no nos dejemos que, mira, yo te puedo ayudar.
10: Exacto.
9: Te puedo ayudar
8: no seamos cómplices también. Exacto. Nosotros, ¿verdad? No seamos cómplices. Sí. Que se marque como se debe de marcar y que no abusen, ¿verdad? Eso es lo que se está buscando.
10: Exactamente.
9: ¿Qué puede hacer el ciudadano?
10: No, pues sobre todo primero, pues preguntar, que la gente no tenga miedo, porque esa es una de las principales cuestiones. Con tanta palabra que te dicen, sin enseñarte el fundamento del reglamento, te la crees y terminas cayendo. Entonces, lo que nosotros estamos proponiendo es que si no hay evidencia, que ellos digan, oye, aquí está donde te marqué la velocidad que venías a exceso. Oye, aquí está la foto donde checamos esto. Con evidencia te pueden ahora sí que multar. Si no hay evidencia, te tienen que dejar libre.
8: Entonces, como a mí el otro día me paró la antialcohólica. Dijo, sóplele. Le dije, sí. Dijo, no, sí viene tomadito. Le dije, no, me acabo de lavar los dientes con astringosol. Por eso. <¿verdad>? Sí. Le prometo que para la próxima voy a usar Fabuloso. Sí.
9: Es que se da mucho en cuestión de fines de semana, especialmente sí, de las antialcohólicas flotantes que andan también para otros lados. Que es, bueno, okay, está bien, no debo de conducir en estado de ebriedad, pero muchas veces también cualquier patrulla te puede detener y te dice, ¿sabes qué? Es tu palabra contra la mía.
10: Exacto.
9: ¿Qué hacemos? En la reforma viene algo que podamos como ciudadanos grabar, que podamos pedirle su nombre, sí, para saber quién, porque ahí esa es otra, que muchas veces te pueden parar, te quitan tus documentos y te dicen, ¿sabes qué? Te vamos a quitar el coche. Mi multa, o cómo voy a saber
8: dónde queda,
9: ¿no? Pues no lo traemos nosotros. Ahí, caray, o sea, ya no sabemos quién se llevó nuestro coche, nuestra motocicleta. Las motocicletas hay mucho que les están deteniendo y las están levantando.
10: Sí, exacto. Justo eso, ese es el objetivo principal, que la gente también pueda denunciar todo este tipo de actos. Y hoy con las redes sociales, yo siempre hago la recomendación de graben. Cuando ya tú a un policía lo empiezas a grabar, mira, haz de cuenta que...
8: Y ahorita ya hay tanta tecnología en los lentes, sobre todo en los retrovisores de los carros, venden unas cámaras que no son tan caras, y la gente... sobre todo los que trabajan en aplicación, siempre llevan como su testimonio, porque hay veces también que la gente ¿cómo se dice? Les inventa cosas. Entonces ellos se protegen de esa situación. Y pues ya hay mucha tecnología, ¿verdad? Incluso en algunos municipios, no sé si todavía, porque no me ha tocado que me detengan, usan cámara los policías y no las pueden apagar, ¿verdad? Entonces.
9: El celular del oficial.
8: Es un iPhone 17.
9: traía un Samsung hace un mes y ahora trae un iPhone 17. No, ellos pueden grabar al ciudadano.
10: Sí, también. En las dos partes, pueden grabarse. No hay.
9: Es bien importante que también, como ciudadanos, nosotros hagamos lo posible por aprendernos las leyes, aprendernos a leer nuestros reglamentos.
10: Nuestros derechos y nuestras obligaciones.
9: Sí, porque. Siempre decimos, no, es que mi derecho es de hacer así, pero también tengo mis obligaciones.
10: Claro.
9: Y si estoy cometiendo un delito, lógico que hay que sernos responsables. Uh-huh. Esto me refiero, viene a que con esta nueva reforma podemos defendernos en los momentos en los que estamos siendo, ahora sí que de una manera media rara, detenidos, ¿verdad? Y poder denunciar al oficial.
10: Y tener esa certeza y esa tranquilidad de decirle, a ver, dime en qué parte del artículo no le estás faltando al respeto. Obviamente hay que hablar con respeto siempre. Y, oye, ¿en dónde está esa parte que tú me dices que aquí estoy cometiendo una ilegalidad o una infracción? Uh-huh. Y tener esa poder grabar a los oficiales y tener ese respaldo, porque como mencionabas ahorita, oye, hay unos que traen cámaras y a veces las apagan hasta adrede porque saben lo que andan haciendo, y sobre todo en las noches. Entonces, tener esa evidencia, y pues con eso, si te quieren llevar ante justicia cívica, pues tú te vas a poder defender con
9: ¿Esta reforma ya está también aprobada?
10: Esta reforma va en primera vuelta. Okay. Entonces, pues ya es un gran avance, que se votó en la comisión, se votó en el pleno, y entonces va por la segunda vuelta en el estudio.
9: Más o menos se podría decir que si se llega
8: a definir
10: en el siguiente periodo legislativo, que inicia en septiembre.
9: Muy bien, excelente.
8: Entonces, ya falta menos.
9: Ya estamos. Licenciada, un gusto, de veras.
10: Muchas gracias, de verdad.
9: Y es muy bonito recibir noticias de que hay cambios buenos, hay cambios que son positivos, tanto para el ciudadano, tanto para, en esta ocasión, para los animalitos, los perritos, los perrijos y gatijos.
8: No les digas así a los policías.
9: No, ya cambié. Okay. Que también para la ley, ¿por qué no decirlo? O sea, que nos hagamos responsables de nuestros actos, tanto conduciendo, motociclistas, que hay muchos accidentes en, sí, en motocicleta. Entonces, respetar las leyes de tránsito, respetar a los oficiales y para poder pedir nosotros un respeto hacia el ciudadano. Es
8: correcto. Exactamente. Oiga, licenciada Marisol González Elías, ¿cómo la localizamos en redes sociales? ¿Cómo la contactamos? ¿Tiene redes?
10: Así es, sí, pues que me busquen en Instagram, Facebook o TikTok, Marisol González Elías, ahí estoy para servirles.
8: Ándele, pues, así en esas tres redes sociales.
10: Así es.
8: Perfecto.
9: Diputada local del Distrito 19 de, por Movimiento Ciudadano en Santa Catarina.
10: Así es.
8: Le agradecemos mucho su visita. Qué bueno que nos trajo cabrito. Es muy temprano, pero
9: como quiera, para mucho. Yo me voy a quedar con los dos machitos. Los dos machitos.
8: Siempre te han gustado los machitos.
9: No, pero yo digo de cabrito.
8: Ah, perdón, perdón.
9: Vamos, porque la riñonada no me gusta.
8: No te gusta.
9: Yo tengo un amigo que sí le gusta la riñonada.
8: Oiga, bueno, algo que se nos pase, algo que se nos quede en el tintero, que quiera comunicarle a la gente.
10: No, hombre, pues agradecerles mucho de verdad el espacio y que cualquier gestión, pues ahí estamos a las órdenes. También les dejo mi celular, el 811-170-5552.
8: A ver, lo voy a apuntar porque si la gente no lo pide para tenerlo aquí, ¿verdad? A ver,
10: 811-170-5552. Para que la gente nos siga ahí también por WhatsApp, en redes sociales, y bueno, que sepan que tenemos muchos programas ahí en Santa Catarina que estamos gestionando, los miércoles de huevos y naranjas ahí para apoyar a la economía familiar, los mercados naranjas también, las brigadas de bienestar animal, somos uno de los municipios que hemos esterilizado más perritos y gatitos, apoyado con las consultas veterinarias gratuitas, con el corte de uñas gratuitos, con las vacunas a bajo costo, y bueno, un sinfín de programas que más tenemos en Santa Catarina.
9: Que no sé si le parece que se pongan de acuerdo y nuevamente vuelvan a visitarnos para algo tan tan bonito y tan importante para toda la gente ya de Santa Catarina.
10: Claro que sí, encantadísima. Muchas gracias.
8: Muchas gracias. Pues ya nos vamos, Jaime.
9: No, vamos a quedarnos otro ratito.
8: Pues ya. Quisiéramos, pero ya de las 10 nos corre. Ya nos vamos. Hasta mañana, 6 de la mañana. Jaime Arizpe Laborre.
9: 6
8: y un amigo y servidor Chividivi. Gracias, Lázaro Cervantes, que en el audio control. Pásenla bonito. Mañana nos escuchamos en el Parrandón Mañanero.
9: Ahora es con esto.
8: Es Ever Vargas.
9: Tú sí ves, porque yo no puedo decir.
8: Perdón.

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2: El alcalde de Anáhuac, Juan Manuel Mortón González, agradeció al municipio de Monterrey el apoyo por el donativo de patrullas, ya que gracias a este se brindará mayor seguridad, tranquilidad y respuesta a las familias de este municipio. Estos vehículos fomentan la confianza y el bienestar en nuestras familias, dijo el edil, citando que la presencia en Anáhuac del alcalde Adrián de la Garza demuestra colaboración e institucionalidad y el compromiso compartido para construir comunidades más seguras. Reconocemos en Adrián un buen servidor público con experiencia en materia de seguridad, cuya visión y liderazgo han contribuido al fortalecimiento de las corporaciones policiales y de estrategias que buscan proteger a la ciudadanía, sostuvo el edil de

0: Guillermo Almada estaría interesado en un delantero mundialista. Aunque no es oficial, se rumora que el uruguayo estaría muy interesado en fichar a Alex Arce, un delantero que actualmente se encuentra disputando la justa mundialista 2026 con la selección de Paraguay.
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2: Muchas gracias, estamos en vivo a través de Antología Vallenata, 10 de la mañana, 4 minutos, 10 con 4, temperatura de 26 centígrados. La verdad, pues el pronóstico no fue como lo habían comentado en los reportes meteorológicos. Entonces, nada más llovió por la tarde, pero ya está el sol a todo lo que hay en tu esplendor. Entonces, falsa alarma. Las amas de casa, hay que aprovechar el día, como yo, hay que ponernos a lavar. Bienvenidos a Antología Vallenata a través de XH1420. Ya puede usted encender su radio, enciende su radio y disfrute de la buena música que tenemos solamente en Antología Vallenata de la XH1420. Tus órdenes en los audios de WhatsApp, Oscar Rodríguez Contreras, con Lazarín Cervantes acompañado y con la buena música de la XH1420. Dígame usted qué canción quiere escuchar, mándeme su audio y con todo gusto se lo complazco. 81-29-80-06-76, 81-29-80-06-76, a través de XH1420. Seguimos en vivo, buena música, grandes temas, y la verdad, tenemos un repertorio para hoy impresionante. Al ratito, si me confirman algo, no, hombre, se van a, como dice la raza, se van a cuajar, pero necesito que me lo confirme y al rato se los comento. Mientras tanto, arrancamos con éxitos de Antonio.

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2: Esperando ya sus primeros audios, 8129-8006-76, comuníquete con nosotros. Déjenme saludar a toda la gente que a través de la aplicación de Grupo Radio Centro Monterrey nos está escuchando en toda la Unión Americana. Gracias a toda la gente que también fuera de nuestro estado y también fuera de nuestro país nos escuchan siempre a través de Antología Vallenata de XCH, la 1420. ¿Quieres escuchar algún tema? Y con todo gusto lo complacemos. 8129-8006-76, 8129-8006-76. Vamos ahora con esto que se llama, esta también es una de las olvidadas. De las olvidadas, pueden pedir su olvidada. Antología Vallenata de olvidadas también vamos a hacer el día de hoy. Pueden combinar de todo, aquí ponemos lo que la raza pida. Y esto es de los hermanos Gutiérrez, se llama Me Acostumbraste Mal. Muy buenos días. Este martes 16 de junio estamos en vivo hasta la 1 de la tarde con lo mejor de los éxitos. La frase más tonta del día de hoy es: vámonos porque de las 10 nos corre. Ay, no, que... ¿Por qué le sueltan el micrófono a esas personas?

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1: Buen día, Burger. Detalles con la antología. Porfa, es un solito para ti. Controles. El tiro la 16, Tejo 14, Nancy la Vicente, de 3 puntos, Betty Piratitas, Yasmín de Topo, que es de Manuel Pedre. Todos los que mandan de parte de aquí, que Casa Santa María en sintonía, chavos.

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1: ¿Siguiente audio? Buenos días, compadre.
2: Ponte una rola, ¿no?
1: Claro, compadre, la que usted me diga, carnal. ¿Cuál, compadre?
2: Perdí las abarcas.
1: Está durmiendo, mi carnal. ¿Para quién, compadre?
2: Los Bares en Escobedo, el compa Tony Mendiola y la Susi de Rebu, la Malo en el Pedre, Lucas en la Loma Linda y pues la Piratiza y la

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7: Hay que estar muy al pendiente durante esta semana a ver cómo se mueven las cosas en la selección mexicana. ¿Quién es el que va a suplir a César el Cachorro Montes en la central? Todo mundo dice que el machín Edson Álvarez, pero al parecer no está al 100%. Y para ser central, contra una selección tan rápida como Corea del Sur, aguas. Sin duda, es un gran problema que tiene en este momento Javier Aguirre.
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9: Las 10 de la mañana, ya 25 minutos, 10 con 25. Aquí estamos con ustedes en Antología Vallenata, la diferencia de tu radio, haciendo historia en amplitud modulada.
10: Buenos días, compadre.
9: Ánimo, compadre. No voy a pasar los audios que me mandan así todos adormilados. Es que ya son las 10, compadre, hay que animarnos. Hay que estar activos, compadre, activos. Y luego se me quedan como el que, es que el de las 10 de la mañana nos corre y no quiero que la gente ande así. Quiero que ande siempre activa y siempre al 100% con toda la actitud.
10: Hola, Lacho, compadre, los piraguas.
9: Dígame, carnal.
10: Póngame ahí la de no habrá distancia de Víctor Rey Reyes, que es un mal listado, compadre. Tú solo por mi amigo Sushi, la rebo, vete, que la gente ya viene topo. Viaja de maloca hasta las 45.
9: Excelente, carnal.
10: Dale los ratas, de parte del Lacho, el romántico, el mil amores,
9: piraguas. Báñate, carnal.
11: Buenos días, Burger. A ver si me puedes complacer con una canción.
9: ¿Cuál?
11: Pacto de Amor. Okay, Ramón Bolaños.
9: Claro, ¿para
11: hay quién? Un saludito para usted.
9: Gracias.
11: Y pues para todos los que andamos en las aplicaciones.
9: Ya quedó, carnalito, con todo gusto. Pacto de Amor de Ramón Bolaño. Siguiente audio, mi querido Lazarín.
12: Buen día, Oscar.
9: Buen día, carnal.
12: Iván acá en la granja.
9: Ivancillo,
12: ¿me podrás complacer la de Virgen de la Candelaria?
9: Sí, compadre.
12: Y un saludo chido para ti, que tenga excelente día.
9: Igualmente, carnal.
12: Y va para la carnicería Los Güeros, que estamos aquí en sintonía en la granja. Y va para Perla de Hacer. Mi hijo Alexis, mi hija Milady, el Miguel de la Esperanza, Sandra Villajuaris, Tony Mendiola, París de la 49, el Huicho Vampiros, el Gorrión de la Genaro, Perla Duracel y todo, escúchale XH y parte Iván de la Granja.
9: Ivancillo, muchísimas gracias, compadre. Buen día, ahorita te complacemos porque acabo de poner Andrés Landero, pero ahorita lo complazco, mi carnal.
13: Qué onda, Oscar? Buenos días.
9: Buenos días, carnal.
13: Un saludito para ti. ¿Me puedes complacer con la del borracho, los embajadores?
9: Claro.
13: Un saludo para mi cuñado, el Nano, y el otro de los puntos del Pedre.
9: Sí.
13: Y para todos los de Ritza, de parte de Ramón, de acá de Houston, Texas.
9: Excelente, Ramoncillo. Gracias, carnal, por escuchar la de XH. Antología Vallenata, la diferencia de tu radio en Antología Vallenata. Ponemos los mejores éxitos. Aquí están dos grandes del vallenato que ya no están con nosotros físicamente, pero dejaron su música y toda su sabiduría musical. Jesús Manuel, la voz, el acordeón de Víctor Rey Reyes. Esto se llama No Habrá Distancia.

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1: Gracias a mi compadre Chuyón, Chuyón Garza, que me grabó sus liners. Están bien chidos, ¿verdad? Están bien chidos los liners. Grabados por la voz de Chuy Garza y producidos por mi compadre Lalo. Pues por eso es calidad auditiva. Por eso, compadre. Nada más por eso y por nada. Por eso y muchas cosas más, dicen por ahí. Bienvenidos a toda la gente que va sintonizando la XH1420 en este momento. A la gente que va en su vehículo sintonizando también, saluditos especiales en esta mañana. Seguimos con más música. Dice un mensaje aquí, no voy a decir la persona. Dice, Oscar, es un hashtag como los de la mañana. Di, el de las 10 de la mañana nos corre. No, compadre, hay que ser profesionales. No hay que caer para empezar en ese juego zurdo, en esa corriente. En esa corrientez. Y hay que trabajar, compadre. Aquí venimos a hacer radio, no a hacer tonterías como esas.
2: Mañanita, mi Oscar.
1: ¿Qué onda, compadre?
2: Ahí sí me puedes complacer con algo de sentimiento vallenato.
1: Cualquiera, carnal.
2: A un solo.
1: Órale, compadre.
2: Ahí para usted, mi burger.
1: Gracias.
2: Y para el acerito que está en control, va, que tengan un excelente martes.
1: Ya se fue.
2: Y ahí para toda la banda que está en sintonía, va.
1: Sí, compadre.
2: Ahí para Jorge Luis Panchos, Edmín del Toco, Manuel Pérez, compadre. Está la Alianza, Nancy la Vicente, Noelma Fome 4. Para todo el que le manda Keko 14, mi burro.
1: Está Miqueco. Con todo gusto le complacemos a Miqueco 14.
3: Ese mi Oscar.
1: Dígame, carnal.
3: Ese el Tony Mendiola. Dígame. Póngase Tumba la Mata con Paco Silva.
1: Con un saludo, compadre.
3: Para Controles, ahí para Lázaro, va. Y para acá, para el compa Pedro, que andamos laborando acá en la Fome 11 en San Nicolás. Y pues para allá, para toda la Gloria Mendiola. Y toda la banda que manda. Y gracias. Ese mi Oscar, buenos días. El Tony Mendiola. Sí. Póngase, porfa, Tumba la Mata con Paco Silva.
1: Ya quedó, carnal. Ya, ahorita que acabas de bailar en el cielo de las estrellas, te pongo Tumba la Mata, mi querido Tony, no sé qué, compadre, ahorita le pongo a mi compadre Tony.
4: Muy buenos días, Oscar.
1: Hola, carnal.
4: Hablaste Lompe, el de los payasos locos de acá a la Sabina.
1: A la orden, Lompe.
4: ¿Me podías complacer, por favor, con la de Dile a él, de Celso Piña?
1: Dile, ok.
4: Y va para el compa, el Paco de los Lobos, Luis de la 4-5, el compa Comienzo de los Palancheros, Mayra de 5-6, Marlene de la Alianza,
1: Manuel del Pedro,
4: el Mosque Quiloco, el Toque de la Buena Vida Juárez, Blanca la Milenio, el Dani Ratas, Miguel de la Esperanza, el Pavis de Tresca, el Manuelío de Valleverde, el 5 de las Sabinas, el Omar de la 112, el Roque de la Coahuila y todos los pedazos locos de acá de las Sabinas. Y gracias, Oscar.
1: Gracias, compadre.
5: Muy buenos días, Oscar. Buenos para días. Ti, para Lázaro.
1: Gracias.
5: A ver si por favor me puedes complacer ahí con la rolita rondando tu esquina.
1: Uf,
5: por favor.
1: Pura crema,
5: para mandar unos saludos para Jan Sila Buenos Aires, Susi de Rebu, Betty de Sierra, Blanca de Milenio, el Jorge de los Panchos, el R de los Fantásticos, Luis de Saltillo, el Clever de la Vicente, Marlene de la Alianza, para el Panfis. Para el Tony Mendiola, para el Correón de la General, el Cheque Santa María, para toda la raza que está comunicando contigo, Oscar, para tu Omar Vázquez acá en Baltimore.
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6: En Escobedo, el municipio dio a conocer su diagnóstico y plan de implementación de la ventanilla digital de inversiones, a través del cual se avanzará en la digitalización de trámites. A través de un comunicado se informó que se llevarán a cabo 210 acciones y cada 4 meses se evaluarán avances con las dependencias. Para la siguiente evaluación se espera que la ventanilla digital ya funcione en su totalidad. El proyecto fue presentado por Manuel Mesa Muñiz, encargado de despacho de la presidencia municipal. 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
1: Es correcto, comunícate con nosotros. Síguete reportando los teléfonos de cabina de XH 1420 para complacerse 11. Complacerle, perdón, 11 de la mañana con 3 minutos. Las 11 ya con 3, temperatura de 27 grados agradables. Pero agárrense porque el jueves, dice que el jueves va a estar súper caluroso. Hay que prepararnos, ¿eh? Hay que prepararnos con esta ola de calor que se viene. Mientras tanto, aquí seguimos con los audios de WhatsApp 81-29-80-0676.
2: Buenos días.
1: ¿Qué onda, carnal?
2: ¿Puedes poner la canción, la de Mi Novia y Mi Pueblo?
1: Sí, claro.
2: Para el compa Nano y Leo Solipuntos, el Pedre.
1: Ok, compadre.
2: Para Ramón, escrito en Texas.
1: Sí, compadre.
2: Para Juanillo, de Santa.
1: Listo.
2: Para Luis, de Santa Marta.
1: Muy bien.
2: De parte del Tuga, el Pérez, sobre y chido.
1: Ya está, mi querido Tuga. Saludos para mi compadre Chaguito.
3: Excelente y bendecido. Días, Burger, el Beto de la Alianza Real. Si me puedes complacer con una rolita, por favor.
1: Sí, compadre.
3: La cumbia de mi tierra con los aldeanos, por favor.
1: Sí.
3: Va para ti, quien te controle. Tengo un excelente y bendecido día.
1: Gracias.
3: Va para mi esposa Rupert, mi hijo Yusak, te doy para Tolena, este Moreno Estrada. Y va para... pues para todo lo que le quiera mandar al Beto de la Alianza Real. No te cargo la rolita. Muchas gracias, Burger.
1: Ya está, mi querido Beto.
4: Buenos días.
1: El Bardo.
4: Oscar Rodríguez.
1: El Bardo.
4: Pues puedes complacer con la melodía de Carta para un Amigo.
1: Okay.
4: Parte de el Borrero Laborista para todos los que están en sintonía con el Burger.
1: Ya está, carnal.
4: Saludos, Oscar. Dios te bendiga.
1: Un gusto, mi querido Bardo.
4: El jueves ya me voy a internar para operación de mi muñón. Muchas gracias, Oscar.
1: Ok, compadre.
4: Dios te bendiga.
1: Dios te bendiga a ti, compadre, que tu operación sea todo un éxito, compadre. Primeramente, Dios.
5: Buenos días. ¿Me podrías complacer, por favor, con una melodía de Los Diablitos?
1: ¿Cuál?
5: La de Olvida tu Ayer. Ahí, por favor, para mi muñeca en la Zapata, Verónica Hernández, para mi hijo John Gutiérrez, mi compadre Gilly, el Rani Ale de Agüera de la Zapata, el Pez, el Abel, toda la dinastía Gutiérrez. Y toda la racita que escucha la 1420, donde quiera que se encuentren, de parte del Black de la Zapata, aquí en la Colonia Hidalgo, escuchándolos a todo volumen. Muchísimas gracias.
1: Pues bastante.
6: Hola, Oscar, bonito martes. Ay, por favor, ¿me puedes poner la de Solo Canciones de Otto Serge? Y un saludito para ti, para que estén controles, que tengan un bonito día, para mi esposo Mario Juárez y mi princesa Aranza, que aquí andamos en sintonía a todo volumen, de parte de Selena de la Milpa, y muchas gracias.

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0: mi gente, yo soy Luis Mateos y estoy aquí con la mejor música de XEH 1420, la pionera de Iberoamérica con sentimiento vallenato, Luis Mateos.
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2: 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Aquí estamos con ustedes en vivo a través de la XEH 1420. Más música, tengo temas pendientes, están muy buenos, más que ya tenía encima el corte comercial. Vámonos con esto de Diablito. Bonito tema, se llama Olvida tu ayer para mi amigo. Es la raza del Hidalgo, el tremendo Black de la Zapata. Continuamos. Estamos en la antología vallenata, el imperio del.

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5: El día de hoy, martes, finaliza la justa mundialista en esta jornada con el partido del grupo J, Austria ante Jordania. Será a las 10 de la noche, así que muchos andarán desvelados. Y mañana miércoles, por fin llega el día. Cristiano Ronaldo con la selección de Portugal hace su debut en esta justa contra la selección de República del Congo.
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7: Excelente día para todos ustedes. Seguimos con más música a través de Antología Vallenata. 11 ya, 25 minutos. La temperatura se encuentra en 27 grados. Seguimos con más audios. Vamos a ver qué pide la raza para complacerles en Antología Vallenata.
8: Buenos días, Oscar. Pues ¿me puedes poner una canción?
7: Sí.
8: Mi primera vale. Cana. Okay. Un celito para ti, Chidote. Un celito para Susi de Rebo, Manuel Valle Verde, Chema Revuelto, Toca de Juárez, Nacho Piragua. Parte bola de pelota y gracias.
7: Listo, compadre. Con todo gusto complacemos tu petición del cacique de la Junta, Diomedes Díaz.
9: Buenos días, mi Oscar.
7: Buen día.
9: Hablé Ali Rayadita. Saluditos para ti, para quien esté controles. Gracias. Ya sabes, aquí despierta desde las 6 de la mañana con eso, todas las energías. Ay, puede ¿me ser? Puedes poner la de Fue un amor de verdad con Pipe Peláez.
7: Claro.
9: Y va para la prima Blanca, Cheque de Santa María, Luis de Saltillo, Güero Miralocos, Pelón del Reino, y gracias.
7: A ti por sintonizarnos.
8: Buenos días, Burger.
7: Buen día, carnal.
8: Si me puedes complacer la de Te Regalaré con Celso Piña.
7: Claro.
8: Y un saludo para usted y al que esté en controles. Y para mi esposa Elvia del Porbe, la Nancy y la Vicente, el Vali y Soli, el Huicho Vampiros, Susi de Rebo, el Dani Ratas, Marlene de la Alianza, Malo del Pérez, el Bola de la Piloto, el Queco 14, Chapis allá Juárez, el Mosque de los X Locos, Andy Bohemia, el Jorge de los Panchos, Yasmín del Topo, Cinco de las Sabinas, el Bebé de la 3-2, el Rico de la 51, el Gorrión de la Genaro, el Remada del Barrio 12, el Morel de la 51, Chogui de la Granja, y toda la banda, gracias.
7: Listo, compadre, gracias.
10: ¿Qué onda, Burger? Buenos días. Hablé el Pablo, el de los latosos acá en Rancho.
7: ¿Qué onda, Pablito?
10: Ahí sí me puedes complacer con una rolita, porfa.
7: Claro.
10: Ahí sí puedes ponerle de mensaje a papá.
7: Claro.
10: Mira, y un saludo chido para ti, va, y pues para la gente de los latosos acá en Rancho Viejo, va, mi compadre, el Cana, César, Travis, Tomás, el Softer, el Junior allá en Villa Juárez, va, el Carlitos en la Vía Olímpica, el Juan en Arboledas, el Will, Arrancali, va, Tomás de Tierra Propia, va. De parte del Pablo, el de los latosos acá en Rancho Viejo, va, y gracias.
7: Excelente, compadre, con todo gusto te complacemos. Dice Oscar, buenos días. Me pones, por favor, el tema de Luna Vallenata que se llama Me Acabó Tu Traición. Para Xochitl, para Carla y toda la gente que te escuchamos acá en la fábrica de veladoras del centro de Apodaca. Muy bien, con todo gusto. Oscar, buenos días. Compláceme con la de La de Una Lolita Olvidada, claro. Choque Tu Mano y Iván Villazón, buen tema también. Olvidada, hay que proyectarla.
11: Excelentes días, señor Burger. Habla R de los Fantásticos de Loma Linda, pidiéndote la canción del Vago de la Ciudad, de Armando Hernández. Y un saludo para ti, para los Fantásticos de Loma Linda, mi compadre Pibis y los Revueltos del Pedre, Matute de Escobedo, Landero del Pedre, los Guerreros, Keo 14, también de los Masters, Susi en Rebu, Dani Ratas, hay tres puntos, Miguel Ana Esperanza, Nancy La Vicente, Meme el Barrio 12, Mario Villajuárez, Mosca X Locos, Betín Sierra, Ron Satélite, Omar Vázquez en Baltimore, el partido fantástico, chido carnal. Sí,
7: compadre, saludos también para mi compadre, el Dors de los Prendidos. Aquí fue para las chicas de allá de la fábrica de veladoras, en el centro de Apodaca. Y esta Luna Vallenata.

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5: Excelente mañana para todos, mañana de martes de 28 grados, mi querido Lazarín. Aquí seguimos con más de Antología Vallenata. Síguete reportando, hay teléfonos de cabina disponibles, 81-29-80-06-76, para que me mandes tu audio y me digas con cuál te vamos a complacer en esta mañana. Seguimos con los audios de WhatsApp en esta mañana.
6: Excelente día, mi compadre Oscar.
5: Dígame, carnal.
6: Lechus, de acá de Houston, Texas, compadre.
5: ¿Cuál le pongo?
6: Bendiciones a usted y quien esté en controles.
5: Gracias.
6: ¿Me puede poner una canción, compadre?
5: Sí, claro.
6: Tardecita de lluvia.
5: Claro.
6: Saludos de Houston a Monterrey, Lechus. Gracias,
5: mucho,
6: compadre.
5: Gracias, mi querido Lechus de Houston, Texas. Gracias a la gente de Estados Unidos, en Tennessee, Alabama, toda la gente en Dallas, Texas, en El Paso, en donde quiera que escuchen la 1420, saludotes.
7: Buen día, Oscar.
5: Buen día, carnal.
7: Se me complace con la de amiga mía y con Pechi Castro.
5: Claro.
7: Un saludo para la banda, los asientos recados, tío Choco, el compa acá que los chiflados, ahí el meme, el pato barrio 12, el chino en la 36, bebé en la 32, el Oscar, los que no las avienas, el mozo esquiloco del Pedre, el Jorge los Panchos, la Perla Duracel, la Nancy y la Vicente, comienzo los Pelancheros, Miguel de la Esperanza, el Cheque Santa María, el Mojita en García, de parte de Celso, los chiflados, que tengan buen día.
5: Listo, mi Celso.
8: Yo andaba un boncito de azúcar.
5: ¿Qué pasó?
8: Póngase por favor la de Lejos Pesares. Ahí saludos para usted y Lázaro. Que tengan un buen día. Y para la tóxica, mi esposa Elena de la Milpa.
5: La tóxica de tóxicas.
8: La pequeña Arancita, que andamos aquí dando un volteón en Praderas del Terror.
5: Échale, compadre.
8: En sintonía y de parte del Mario Juárez.
5: Ándale, mi querido Mario, saludos, compadre. Un saludo para toda la raza en Juárez.
9: Excelente día. Habla el Chucky Colomé.
5: Gracias
9: por con una cumbia.
5: ¿Cuál?
9: Compláceme, por favor, con la cumbia de las velas.
5: Claro.
9: Y van saluditos cordiales.
5: Qué tramposo eres, Chucky. En la mañana te pusieron la cumbia de las velas. Qué tramposo eres, en serio. Ven, ahí está también, ahí está otra de las situaciones que también pasan y todo, mucha raza, es que saco llamadas, es que esto. Ahí está la situación. A Chucky se la pusieron en la mañana y ahí está pidiéndola otra vez, qué bárbaro.
10: Muy buenos días, señor Burger. Me
5: pregunto con
10: la de Porque ya aprendí a vivir, de Armando Hernández. Ahí saludos, colegas, para usted y para toda la banda. Y para mi hija Sharon, el Bola Piloto, el Chomé de Jardines, Navío Revueltos, para Luis de Saltillo, el Valle de los Combiameros, el Chivas Piragua, el Don Pelas Sabinas, el Nito Temiloco, ahí para el Tony Mendiola, el Barrio 12, Paco Los Lobos, Toque Villa Juárez, ahí para el Canal de la Moderna, ahí para Puma Casablanca, el Vaca de los Calacos, la Tibia de Tresca.
5: Sí, compadre.
10: Y para el Piolo y todos los perdidos de los Naranjos, la Sucia Robo y a mí del tope le dijo 25 de parte de Mariliva y Verde Carrer, el de la W. Que tengo buen día.
5: Ok, gracias. Mi querida Noemí, es que voy por orden, mija. Vamos por orden, ¿no? ¿No crees que llega el tuyo y hay que ponerlo luego? Yo en ese aspecto me gusta ser muy justo con mi raza. Entonces, yo como van llegando los audios, yo los voy incluyendo. Así, no se me desesperen, Noemí, ahorita le ponemos. Mientras tanto, vámonos con música de mi compadre, mi amigo Benchi Castro. Aquí está el tema, gran éxito, se llama Amiga Mía. Benchi Castro, saludo, compadre, para ti y para tu carnal Ponchito Castro, manager de otro de mis buenos amigos de la música vallenata, Jorge Celedón. Ándale, mi Benchi, aquí está su rolita, carnal.

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1: El alcalde de Monterrey, Adrián de la Garza Santos, se reunió en Lampazos de Naranjo con la edil anfitriona Adriana Deyanira Martínez y con el municipio de Bustamante, Alfonso Reséndiz Garza, a quienes entregó las llaves de los vehículos que donó el Ayuntamiento Regio y que reforzarán la vigilancia en sus respectivos municipios. La seguridad de Nuevo León y nuestros municipios es una prioridad de todos los ciudadanos, afirmó de la Garza Santos. A Lampazos de Naranjo se donaron 4 unidades, 2 patrullas y 2 motocicletas, y para Bustamante una de cada tipo, entregando en total 9 unidades a 3 municipios. 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

0: Ya estamos de regreso, gracias. 12 ya exactamente, 12 minutos, 12 con 12, 28 grados, temperatura esta tarde nubladita de martes 16 de junio a través de XH 1420. Aquí seguimos complaciéndole con todo gusto. A sus órdenes en los teléfonos de cabina y también en los audios de WhatsApp de la XH 1420. Continuamos.
1: Si me puedes complacer con la de embrujo.
0: Claro.
1: Un saludo bien especial para mi hijo Giovanni, que está cumpliendo sus 15 años.
0: Felicidades.
1: Y también un saludo para mi amor Güero Miralocos y mi amiga Nancy La Vicente y Yasmín del Topo, el Topo de San Bernal, Jorge Los Panchos de las y Todos, el Bola La Piloto, el Hombre de los Payasos, el Chilo de la 36, Paulín de la 49, Susi de Rebo y de parte del Vio del Porro y adiós.
0: Felicidades para tu hijo, mi querida Elvia. Aquí está la música de Romualdo Brito, se llama Embrujo, en Antología Vallenata.

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3: Hola, buenos días. Saluditos para ti, para Lázaro, para todos. Que tengan un bonito día. Oye, ¿me puedes poner, por favor, la de Amor Sin Fronteras, porfis? Que tengas un lindo día.
4: Claro, yo te la pongo todas más. Aquí está, mira, completita para ti. Todita.

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4: ¡Qué buenos partidos vamos a tener el día de mañana, miércoles! Aquí le va uno del Grupo K, por fin. Cristiano Ronaldo y Portugal hacen su debut en la justa mundialista. Estarán enfrentando a República del Congo, esto 11 de la mañana. El otro partido, Grupo L, Inglaterra ante Croacia. Son los dos primeros de mañana, miércoles. Este será a las 2 de la tarde.
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0: Saludos, mi querido Gilberto, para mi buen amigo Coli, que se reporta, ¿sabes desde dónde, compadre? Desde Argentina, carnal. Y está, dice que está bien contento porque hoy debuta la selección de Argentina, compadre. Su primer partido de este mundial, que está todo capiroteado, Canadá, México y Estados Unidos, ¿verdad? La gran fiesta, esta gran fiesta del fútbol. Entonces, hoy debuta Argentina, saludito para toda la raza allá de mi compadre el Coli, que nos acompaña escuchando la 1420. Saludos, carnal. Si tienes alguna petición musical, aquí compadre, te la complazco en la antología Vallenata.
1: ¿Qué onda, mi burger? Buenos días, compadre. Habla Chilo 36.
0: Dígame.
1: Jan Escobedo, complazcame por favor ahí con la de Historia de dos amigos del Poder Vallenato.
0: ¿Para quién,
1: un saludo chido para usted, para Controles?
0: Gracias.
1: Es para mi compadre, el Saúl de la Unidad, su abuelito, el Paulín de la 49, Cheque Santa María, Chapis de Villajuárez, Yanmín del Topo, Biblia del Porbe, Samantha 116, el Sacho Chiflados, Panfi de Sierra Ventana, el Chema Revuelto, Robinson Yerbalocos, el 10 de los Chidos en la 18 de octubre, el Valle de los Perdidos ahí en La Joya, Pelos Vatos Locos de la 24, Fer de los Drogos en el Pedre, el Pájaro del Pedre, Nancy Cumbia Merloca y toda la banda que me falta de parte de Chilo 36.
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4: Oscar, buen día, compláceme con la de Me arrancaron el alma de la Sociedad Vallenata. Saludos.
5: Con todo gusto, compadre. Con todo gusto, ya la estoy preparando. De hecho, ya casi la tengo lista. Antes les sigo recordando la vía de WhatsApp 8129-8006-76 para que te reportes conmigo y me digas cuál canción quieres escuchar aquí a través de la XCH1420. ¿Está lista, mi querido Gilberto? Esa, compadre. Aquí está Gilberto, aquí, cubre un tantito a Neri. Esta está grabada, compadre. A ver, la ponemos la otra, mi querido Gil. Me acaban de dar la Sociedad de Vallenata. A ver si está. A ver si Alejandro Magna. A ver, compadre. Vamos a buscar una que se escuche bien, porque se escuchaba así como de grabación, ¿verdad? A ver, compadre, vamos a escuchar esa, mi querido Gilberto.

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3: Las lluvias que se han registrado dejaron una persona fallecida, cuantiosos daños materiales y decenas de personas rescatadas en Guadalupe y Monterrey. Las crecientes encauces del río La Silla, Santa Catarina y Arroyo Seco sorprendieron a personas que fueron arrastradas por la corriente. Esta mañana, elementos de Protección Civil de Escobedo, en coordinación con rescatistas estatales y federales, reanudaron la búsqueda de un hombre que ayer fue arrastrado por la fuerte corriente del río Pesquería. En la colonia El Sabino, en Guadalupe, una mujer fue arrastrada por el río La Silla. La víctima, Alejandra Briones Cuevas, de 25 años, fue localizada a la altura de los Lerma. Las precipitaciones pueden continuar, se informó. 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
1: Bienvenidos.

0: interesante. Bienvenidos.
1: Muy bien, gracias por estar con nosotros. Es la 1:05 p.m. Bienvenidos aquí a su programa En Confianza. Estamos muy contentos de que nos acompañe en esta emisión, en una emisión más del programa En Confianza. Por tu salud, como cada martes, nosotros estamos en vivo de 1 a 2 p.m. aquí en el 1420 de AM. Bueno, pues tenemos el gusto de que en esta ocasión nos acompañe la licenciada Rosa Armandina Sandoval Román. Ella es psicóloga clínica de la sede delegacional del IMSS Nuevo León y pues está con nosotros. Como siempre, un gusto que nos acompañe. ¿Cómo está, Lic? Bienvenida.
2: Gracias, muchas gracias por el espacio.
1: El tema es estrés laboral y repercusiones familiares, ¿correcto?
2: Así es.
1: ¿Cómo influye el estrés laboral y cómo afecta la vida familiar en estos tiempos actuales?
2: Sí, en la actualidad, pues muchas veces rebasa la capacidad del individuo la demanda laboral. Uh-huh. Entonces, esto hace que empiece a haber mucha sintomatología por el estrés que esto genera y viene y repercute mucho en las relaciones familiares, tanto con los hijos, con la pareja o en general en el entorno donde este se desarrolla.
1: Esto me imagino que también en cuestiones de salud de la persona, el estado de ánimo, ¿verdad? De que
2: sí,
1: la irritabilidad, ¿no?
2: Sí, dentro de la sintomatología pues vemos definitivamente puede haber tensión muscular, puede haber el insomnio, la alteración en el ciclo de sueño-vigilia, lo que viene siendo las contracturas musculares, cefaleas, dolor de cabeza intenso, puede haber también lo que mencionabas, la irritabilidad que viene y genera muchas veces conflictos dentro de la familia, un distanciamiento con los hijos o con la pareja.
1: Y lo vemos también en el exterior. Las personas están la mayor parte del tiempo acelerados y peleándose por todos lados. ¿No es parte del estrés?
2: Es definitivamente esa cuestión de el estado de ánimo que se altera por la situación del estrés constante. Puede ser un estrés prolongado o puede ser un estrés que definitivamente puede ser en niveles muy elevados, que no necesariamente sea constante, pero sí niveles elevados.
1: ¿El cortisol?
2: Exacto. Sí, empezamos, ¿no?, a producir mucho cortisol y eso es lo que nos genera la sintomatología.
1: Y verdad que las personas con mucho cortisol son personas con mucho estrés, por lo que trato de entender.
2: Ajá. Pero también afecta. Es lo que se produce con el estrés, el cortisol.
1: Y afecta también, por ejemplo, alimentación, estado físico de la persona. Ya platicó que emocional, social, insomnio, pero el estado físico, las personas o se ponen muy delgaditas o se ponen muy gordas.
2: Empieza a haber alteraciones en lo que es la alimentación. Puede haber el hecho de que no estemos comiendo de manera saludable, que haya ayunos prolongados, que haya inapetencia, que no haya esas ganas de comer.
1: Y después cuando llega la hora de
2: comer. O la compulsión cuando entramos a todo lo que se nos ponga enfrente.
1: Las personas con mucho estrés laboral, porque creo que también puede haber estrés familiar, ¿verdad?
2: Sí.
1: Tienden mucho, por ejemplo, a fumar, tomar, un desequilibrio en comida, no dormir, ¿verdad?
2: Están más propensos a adquirir hábitos no saludables, como es la ingesta de alcohol, el tabaco u otras sustancias. También el sedentarismo, y esto viene y repercute o viene y provoca mayores riesgos en la salud.
1: Y lo pregunto porque me toca mucho conocer clientes en el ámbito que yo me desarrollo, donde evitan tener familia para no tener un estrés. ¿Por qué esa nueva? No estoy hablando del trabajo y no estoy hablando de las obligaciones que todos debemos de tener cuando tenemos un trabajo, pero de la familia, va muy asociado a lo que me ha tocado ver, a lo mejor estoy equivocado, que tener hijos o una familia lleva mucho estrés,
2: sí,
1: por lo que usted quiera, y evitan eso.
2: Sí, adquirir un nuevo estilo de vida, el adquirir una responsabilidad, porque sabemos que el hecho de conformar una familia, pues por ende estamos asumiendo responsabilidades también que vienen e incrementan el nivel de estrés que pudiera estar viviendo la persona.
1: Y evitándolo, ¿es psicológico, verdad? ¿O son decisiones que sí pueden
2: repercutir
1: favorablemente?
2: Bueno, y ahí es el tema meramente.

0: personal en ese sentido, no necesariamente el hecho de evadir este tipo de responsabilidad nos va a dejar exentos de sufrir estrés, porque como bien dices, no necesariamente todo es laboral o no necesariamente todo es personal. Muchas veces se conjugan varios factores.
1: Que no se descomponga el carro, que no se descomponga algo en la casa, uh-huh, una fuga y no sabes cómo hacerlo. Ahora con las lluvias, los hongos allá y las goteras. Y súmale.
0: Las inundaciones y etc. Hay infinidad de circunstancias que nos pueden generar.
1: Que no
0: generar.
1: Te cubre el seguro. Y, o sea, sí. Lo pregunto porque cuando uno escucha eso dices, pues es que y todo lo demás, o sea, tengas o no tengas familia, todo, pues ocupas, tienes uh-huh necesidades, ¿no?
0: Sí,
1: definitivamente. Y todo eso puede traer estrés.
0: Definitivamente hay muchas situaciones en el vivir, el cada día, que se nos van presentando, la vialidad, que a veces está colapsada.
1: El tráfico, sí.
0: La cuestión económica, las finanzas, ¿cómo? Puedes ser soltero y decir no tengo ninguna responsabilidad, pero dentro de tus proyectos personales entonces puedes tener metas que no son cumplidas porque no hay esa solvencia económica. Entonces, son situaciones muy diversas las que pueden en un momento dado generar o disparar estos niveles de estrés.
1: Doctora, licenciada, y depende también mucho, ¿cómo se le puede llamar? ¿El temperamento de la persona?
0: La capacidad de afrontamiento de cada uno de los individuos definitivamente es parte fundamental para poder lidiar con este tipo de situaciones. Si nosotros tenemos una buena educación emocional, si sabemos manejar adecuadamente y de manera saludable nuestras emociones, pues vamos a disminuir mucho los riesgos de poder desencadenar algún padecimiento dentro de lo que es la ansiedad, la depresión o situaciones de estrés muy elevados que pudieran empezar a trastocar la salud física también.
1: En los padres de familia, ¿por qué es importante tocar el tema de un estrés laboral?
0: Sí. ¿Por qué? Porque cuando estamos rebasados en esa situación, cuando es mucha la carga en la demanda laboral, pues empezamos a desarrollar toda esta sintomatología, ¿sí? Empieza a aparecer todo esto y hay un distanciamiento en la relación familiar. Puede haber esa cuestión de el enojo constante, el distanciamiento afectivo. Entonces, somos una parte fundamental dentro de la familia. ¿Sí? Los niños aprenden a través de la observación y el estar viendo a un papá estresado todo el tiempo, enojado todo el tiempo, ¿qué hace? Pues que el niño, pues no, y que el niño se aleje también en ese sentido. Se vuelven inseguros, se vuelven personas que en algún momento pudieran estar sintiendo carencia de afectividad y de proximidad con la figura paterna.
1: Los niños se fijan en todo, están en todo. Están Yo no lo creía todo. Hasta que lo vivía, pues obviamente. Ya
0: sí,
1: sabe.
0: Ya cuando estamos del otro lado.
1: Y se fijan en todo. Sí. Entonces, si tú llegas enojado y alterado, estresado, como que lo absorben.
0: Sí, bueno, lo aprenden
1: y lo absorben y les afecta indirectamente,
0: sí.
1: ¿No?
0: Sí.
1: Un corte comercial muy breve, es la 1:12 minutitos. Regresamos y seguimos platicando sobre el estrés laboral aquí en el IMSS. En Programa en Confianza por tu salud. Volvemos.
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1: Órale, muy bien. Una de la tarde con 15, me lo hubiera dicho hace 2 años, oiga. Bueno, ¿cuánto? 3 años, ¿verdad? No. Este, no es cierto, muy bien. Bueno, estamos platicando sobre el estrés laboral, en cómo afecta, en este caso, a la familia, ¿no? A la persona en sí. Este, ¿cómo podemos detectar nosotros una persona que tiene un estrés o que vive con mucho estrés? Sí. Vamos a manejarlo de manera general.
0: Sí, cuando empezamos a ver todas esas señales, hay que darles la importancia, hay que validar nuestros sentimientos, nuestras emociones, darles esa relevancia, estar pendientes de que si hay alteraciones en la alimentación, en el sueño, si hay una cuestión de cambios de estados de ánimo, si estamos muchas veces incluso ya con una apatía ante situaciones que regularmente eran atractivas o de bienestar para nosotros, ya no nos interesan esas situaciones que eran gratificantes para nosotros. O sea, empieza a haber muchas señales, muchas banderitas rojas ahí en ese sentido, y estar atentos a todo esto. Si hay un agotamiento, un cansancio crónico, hay situaciones, pues como mencionábamos, gastrointestinales, cefaleas, si empieza a haber esa sintomatología fisiológica presente y también las cuestiones emocionales, pues hay que darle la importancia y hay que atendernos y hay que darle, ahora sí que el pedir ayuda no es un síntoma de debilidad, al contrario, es un acto de responsabilidad hacia nuestra salud y tenemos que estar atentos a ello.
1: En cuestión de la paternidad activa, ustedes lo mencionan en este texto, ¿qué significa?
0: Sí, es estar cercano a los hijos, es ser participativos, tener comunicación, estar dando acompañamiento afectivo a los niños, ¿sí? No solamente quedarnos con la figura paterna que era la que se dedicaba únicamente a ser un proveedor económico. No es solamente llevar el plato a la mesa, sino tener también esa capacidad de poder relacionarnos con nuestros hijos. Muchas veces, y en generaciones pasadas, era muy común que mamá fuera la intermediaria en la comunicación con los hijos y el papá. Mamá va y le dice qué es lo que necesita el niño. El niño necesita zapatos o necesita un libro, necesita
1: la listan
0: algo, pero el niño no se acercaba a decírselo a papá.
1: No, estaba dormido.
0: Estaba mamá siempre como intermediaria en esa comunicación. En la actualidad ya vemos mayor participación por parte de los varones con los niños. Ya andamos con la mochila, con la pañalera, ya los llevamos a consulta. Ya el hombre se ha vuelto mucho más participativo en la crianza de los hijos, ya está más presente emocionalmente con ellos, ya hay más comunicación, hay mucha apertura, ya es más común que el niño se dirija directamente a papá y que haya esa convivencia constante. Anteriormente no se daba tanto. Ya ahorita pues sí se está trabajando y se está viendo de manera diferente en ese sentido, pero todavía estamos cortos en ese aspecto, todavía nos falta trabajar más, ir borrando esa imagen de que el papá es únicamente la figura de autoridad, rígida, inflexible, era el de los castigos, porque era muy común que dijeran, cuando venga tu papá, vamos a poner reglas y límites en ese sentido, y era quien hacía respetar en cierta
1: y por momento. Aquí se va.
0: Así es.
1: Oiga, y eso de los roles que ahorita estamos platicando en el corte, de manera, si usted gusta, superficial, que me lo platique o nos oriente con esto.
0: Sí, claro. Te mencionaba, veíamos la situación del por qué la figura paterna tenía que ser todo lo relacionado a las finanzas. En la actualidad ya no tanto. Hay muchas parejas que incluso tienen intercambio de roles. Si a la mujer le va mucho mejor económicamente en cuestión laboral, muchos han optado porque papá se quede en casa cuidando a los niños y la mujer salga a trabajar y se haga cargo de las finanzas. Entonces, ha cambiado mucho en ese sentido también, las personas y la sociedad.
1: Eso es lo de los roles, lo de, ¿verdad? Roles. Cambio de roles. Muy bien. ¿En las mujeres también hay un tipo de estrés laboral o familiar?
0: En todo empleado llega a haber ese tipo de situación, tanto que, mira, Secretaría del Trabajo y Previsión Social ha determinado en la norma 035 todo lo que son riesgos psicosociales. Cuidamos mucho lo que es el clima laboral en el sentido de ruido, iluminación, los movimientos, las cargas, todo lo que implica el ejercer una acción o un trabajo dentro de una empresa. Pero también ahora se enfocan mucho en lo que es el entorno para cuidar precisamente todo lo que son riesgos psicosociales que pueden generar un estrés laboral, como son la distribución de trabajo, lo que es las relaciones interpersonales dentro de la empresa, el que haya una comunicación asertiva dentro de todo lo que es la empresa, el liderazgo. O sea, hay muchos factores que importan dentro de lo que es el ámbito laboral.
1: Digo, todo eso me imagino que es muy, muy nuevo, ¿no?
0: Sí, en el 2018 se implementó la norma 035 que habla de todos los riesgos psicosociales.
1: Una de las preguntas también más importantes, ¿cómo uno puede equilibrar? ¿Cómo puede uno llevar un equilibrio familiar, laboral, si oye, hay deudas, los recibos, ya terminaste de pagar uno y llegaron dos?
0: Exacto.
1: Oye, que el carro le falta líquido de frenos y no te matas. Oye, que el baño se desprendió la taza y se está metiendo el agua. A ver, ¿cómo le hacemos?
0: Tenemos que reconocer y establecer límites en ese sentido. Establezco horarios dentro de lo que es la jornada laboral. Tengo que definitivamente definir dónde voy a estar presente y dejar, aunque sea espacios cortos para la convivencia familiar, para el diálogo.
1: Una llamada, un WhatsApp.
0: Sí, estar con esa cercanía y esa relación, no dejar por alto el hecho de estar en familia, porque la familia es una red de apoyo en ese sentido. En nosotros expresar, el tener un espacio ahora sí que protegido o un espacio seguro donde podamos externar nuestras emociones, nos ayuda a liberar tensión. Entonces, eso definitivamente nos va a ayudar a poder canalizar todas esas situaciones de estrés y nos da un panorama distinto. Cuando nosotros plasmamos una problemática y la externamos, tenemos un ángulo de visión distinto.
1: Sí.
0: Definitivamente cambia la perspectiva y nos ayuda a poder lidiar con esa cuestión emocional y nos ayuda también en el sentido de poder tener relaciones más saludables. Cuando tenemos esa capacidad de poder tener la convivencia con la familia, pues nos va a ayudar definitivamente también a mantener.
1: A tomar energías, a descansar.
0: A tener esa capacidad de
1: renovarnos. A tomar energías, descansar y
0: sí.
1: Soltar un poco, ¿verdad? Porque pues, el trabajo en sí nunca se acaba, o sea, los pendientes menos, olvídate.
0: Exacto.
1: O sea.
0: Entonces, tienes que ser muy cuidadoso en ese sentido, alimentarte de manera saludable, dentro de lo posible, porque también sabemos que a veces es complicado, sobre todo por los horarios en las jornadas laborales, tener tu espacio para descansar, dormir adecuadamente.
1: Dormir, exacto.
0: Sí, entonces son cuestiones que parecieran muy simples, pero que muchas veces lamentablemente no llevamos a cabo.
1: Porque muchas veces también es culpa de nosotros, ¿no?
0: Que no establecemos límites.
1: Que no establecemos límites y, oye, la noche es para dormir, ¿verdad? Uh-huh,
0: sí.
1: No es para, pues, estar...
0: Lamentablemente cuando ya hay una situación de ansiedad,
1: sí,
0: pues
1: y quieres
0: a tener pensamientos rumiantes que están ahí constantemente.
1: Pero también perdiendo el tiempo, o sea, la noche es para descansar y oye, ya se durmieron los niños y tienes hijos o no sé, uh-huh. Y ya no hay nada que hacer el día, ¿a qué estás despierto? ¿Verdad? Ya puedes tomar un sueño reparador, descansar o ver una película o un libro, la gente que le guste leer.
0: Es una elección personal, simplemente sí. Que ya nos está rebasando la cuestión emocional, ya estamos sobresaturados en ese sentido, ya estamos con un nivel de estrés muy elevado que nos puede llevar a una situación de ansiedad, de depresión, y que ya los pensamientos intrusivos están ahí presentes y no los puedo manejar de manera adecuada.
1: Dijo una palabra: sobreestimulados. Los niños pueden sobreestimularse por culpa de los papás que vivan bajo mucho estrés con el cortisol al tope.
0: Se contagia, definitivamente.
1: Es una pregunta que siempre quise hacer.
0: Muy contagioso. Entonces,
1: o sea, sí se
0: si
1: contagia.
0: Estamos en un ambiente donde hay mucha tensión,
1: fíjate,
0: los niños van a ser afectados también en ese sentido.
1: Vamos a un pequeño corte, me responde la pregunta. Entonces, los niños pueden ser muy tranquilos, o sea, pero los papás pueden transmitir el cortisol, el estrés, la ansiedad.
0: Así es.
1: Lo platicamos después de la pausa. Volvemos.
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20: Continuamos en esta justa mundialista del 2026, partidos del día de mañana, miércoles. Grupo L gana ante Panamá. Esto será a las 5 de la tarde, hora del tiempo de México. Y del grupo K, cerramos la jornada con Uzbekistán ante Colombia. Encuentro 8 de la noche.
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1: Es la 1:26, 81-83-45-9810, 81-83-43-2443 son los teléfonos en contacto de aquí de la 1420. Estamos platicando del estrés, cómo influye también entonces en nuestros hijos pequeños, me imagino. Una vez que uno, usted comenta y asegura que nosotros como adultos les transmitimos nuestro estrés o ansiedad, preocupación, angustia, etcétera, ¿no? Bueno, ellos, los niños, ¿cómo lo pueden expresar o cómo lo pueden liberar de su sistema si nosotros como papás estamos hasta el tope?
0: Sí.
1: ¿Qué hacemos?
0: Ahí es donde te decía, hay que entrar ya la función de los padres en esa responsabilidad de enseñarles la inteligencia emocional, de saber manejar las situaciones difíciles de manera adecuada, el poder transmitir esa paz y esa tranquilidad a los hijos a través del diálogo, en una comunicación asertiva, el darles actividades que también ayuden a canalizar toda esa energía que ellos tienen. De por sí, los niños por naturaleza tienen mucha energía, pero si no está canalizada de manera adecuada, pues podemos generar muchas situaciones de ansiedad en los niños. Entonces,
1: ansiedad. O sea, ¿en los niños existe la ansiedad?
0: Sí, definitivamente.
1: Aunque estén chiquitos.
0: Hay niños que a muy temprana edad empiezan a presentar la sintomatología porque pues están en un ambiente contaminado.
1: Fíjate. Y me imagino que hay algún tipo de terapia. No.
0: Sí, para también los niños. Se maneja para los niños la terapia para que ellos puedan aprender a manejar de manera adecuada todas esas emociones y puedan tener un ambiente más saludable.
1: En cuestiones de salud mental, el IMSS Nuevo León, ¿cómo apoya a todos los derechohabientes en este tipo de problemas modernos?
0: Sí, está el área de psicología que da orientación y acompañamiento, terapia en caso de ser necesario para todos los miembros de la familia. En este caso, pues estamos abordando el tema de los padres de familia, los varones que cargan con ese tipo de estrés laboral principalmente y que viene y trastoca también dentro de la familia. Entonces, el área de psicología pues está para ayudarlos y apoyarlos en ese sentido. Si es necesario, pues hay derivaciones también a segundo nivel cuando ya alcanzamos en algún momento una situación de mayor complejidad o que hay riesgos ya en ese sentido, pues se pueden derivar también al área de psiquiatría.
1: Sí, cómo no, porque ya, digo, eso a la larga afecta a nuestra salud.
0: Exactamente.
1: Nuestro estilo de vida, ¿no? Siempre como que es normal... Perdón, voy a preguntar y corrijo. ¿No es normal el estar siempre pensando hay que pagar esto, hay que hacer esto, hay que, o sea, no es normal, ahí hay un problema?
0: Sí, definitivamente es lo que te comentaba hace rato. Tenemos que establecer límites, tenemos que organizar horarios, tenemos que permitirnos tener espacios de recreación, tener espacios de descanso, darnos la oportunidad de trabajar en situaciones que veamos que están fuera de lo normal, de esos parámetros normales que son saludables. Entonces, si ya hay banderitas rojas por todos lados y si esto ya está afectando tanto mi relación familiar como también mi desempeño laboral, porque luego es una bola de nieve que va creciendo, es una situación que nos lleva de algo tal vez pequeño a algo muy grande, donde ese sobrepensar, ese estar
1: siempre estar cansado,
0: nos agota emocional y físicamente, pues nos hace bajar el rendimiento laboral y nos hace preocuparnos porque ya no estamos rindiendo como debe de ser y pudiera haber una repercusión económica en ese sentido.
1: Lick, entonces las personas que son obsesivas y que tienen todo esto, ¿cómo sufren?
0: Exactamente, o sea, usaste la palabra, sufren.
1: O sea, sufrir.
0: Lo pueden sacar adelante, lo pueden pueden seguir siendo funcionales,
1: precio?
0: Pero a un costo muy elevado.
1: No todos los días voy a tener 38 años, o sea.
0: Exactamente, empieza a mermar la salud física, empieza a haber situaciones que nos llevan a cuestiones de salud ya imperantes.
1: Cuando empieza a afectar en la salud de uno, ¿no? El estreñimiento crónico, ¿no? De que me toca ver personas que se estresan luego y se estreñen. Ay, y duran.
0: Sí.
1: O al otro polo que sea estresan o se ponen nerviosos y es una diarrea.
0: Diarrea constante. Entonces, o sea, es un extremo. De deshidratación,
1: total. Hay vómitos que se ponen nerviosos y vomitan y náuseas. O sea, me hace mucho.
0: ¿Cómo viene y repercute, verdad?
1: Eso no está bien. Lick, ¿algo que podamos agregar para finalizar esta primera parte con usted?
0: Pues únicamente poner a.
1: No se preocupe. No hay problema. Estamos totalmente en vivo. No se preocupe. No, si quieres vamos ¿no? A ver. No se preocupe. Como quiera, le agradecemos mucho su preferencia y su orientación a este tema. Muy completo, muy importante, la licenciada Rosa Armandina Sandoval Román, que estuvo con nosotros en esta tarde acompañándonos con un tema importante del estrés laboral. ¿Cómo afecta a las personas y cómo afecta también a nuestro núcleo familiar? Muchas gracias, licenciada, por estar con nosotros y la esperamos en otra ocasión, en otro espacio aquí en Programa en Confianza. Mientras tanto, un puente musical y volvemos con más.

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1: Muy bien, es la 1:37 y tenemos 33 grados aquí en Monterrey. Estamos nuevamente con ustedes acompañándolos a través del 1420 con esta segunda parte del programa En Confianza. Está con nosotros el jefe del Departamento de Pensiones de la Subdelegación 2 Noreste del IMSS Nuevo León, el licenciado Óscar Julián Garza Gómez. Él está con nosotros para el tema de pensión por orfandad. Lic, bienvenido.
2: Muchas gracias y un gusto estar aquí.
1: La pensión por orfandad, ¿en qué consiste? Lo escuchamos.
2: Sí, gracias. Bueno, es una prestación económica, por supuesto, que se otorga por el IMSS para todos los hijos de los trabajadores que cotizaron al instituto o los pensionados del mismo, ¿verdad?
1: ¿Quién tiene derecho a esta pensión?
2: Todos los hijos de los trabajadores o pensionados hasta los 15 años, todos están cubiertos, y de los 16 a los 25 si siguen estudiando, o bien si tienen alguna discapacidad física, mental, sensorial, etcétera, pues puede ser vitalicio, ¿verdad?
1: Esto es para, desafortunadamente, pues sean huérfanos, o sea.
2: Así es, cuando fallece el trabajador, cuando fallece el pensionado,
1: los dos, ¿verdad?
2: O los dos, si los dos estaban trabajando.
1: Uno o los dos.
2: No. Puede ser uno, el trabajador o el pensionado.
1: Ah, ok.
2: Pero puede ser el caso que los dos fueron trabajadores o los dos pensionados, y también pues sería el rubro de la doble orfandad, por ahí.
1: Aquí es una pregunta que ahorita se me está ocurriendo. Cuando son dos niños, bueno, no niños, sí, dos jóvenes.
2: Los huérfanos, ajá.
1: Y fallece el papá y la mamá porque se trabajaron en un accidente de trabajo, lo que tú quieras.
2: Sí.
1: ¿Son dos pensiones para cada uno? O sea, sí, dos para el niño y para el mayor y dos para el menor. O sea, serían cuatro en total.
2: Por un asegurado o un trabajador,
1: sí,
2: pues se desprende una pensión, y por el otro trabajador también una pensión, y obviamente al ser dos beneficiarios, pues sí serían cuatro beneficios,
1: ¿verdad? O sea, cuatro, o sea, eso se me ocurrió ahorita, digo.
2: Sí, así es, es correcto.
1: Porque yo pensé, como son hermanos, engloban, vamos a decir, y es una cuenta para los dos, ¿no? Son
2: así es.
1: Dos, vamos a decir, para el mayor y dos para el que sigue, ¿no?
2: Así es, uno con cada número de seguro social. Ahí, por ejemplo, al ser los dos padres los fallecidos, aumentaría del 20% al 30% por ser doble orfandad por dos pensiones, ¿verdad?
1: Hasta que cumplan los 15, los 16.
2: Sí, ¿no? Antes de los 16. Al cumplir los 16 ya perdemos el derecho según la ley del seguro social. Sin embargo, si siguen estudiando y están cubiertos hasta los 25 años, si lo acreditan,
1: ellos tendrían que, obviamente, demostrarlo, ¿no?
2: Claro que sí, con las constancias.
1: Muy bien. Bueno, si el hijo del asegurado es menor de edad, ¿puede solicitar pensión por orfandad?
2: Sí se puede, pero tiene que ser mediante un representante legal, por supuesto.
1: O sea, pues siempre andan los abuelitos, ¿verdad? Si están vivos, ¿no? O algún tutor.
2: Ahí los abuelitos sí tendrían que hacer por ahí un trámite de tutela y a presentar propiamente el acta o la copia certificada de lo que es la resolución judicial ejecutoriada que le acredite el discernimiento de ese derecho de la tutela. O el otro padre, o cuando nada más es un solo padre, como las madres solteras, pues ahí sí acreditarían a lo mejor los abuelitos directo, ¿verdad?
1: Sí. ¿A qué se refiere entonces, Lee, cuando la pensión por orfandad para hijo mayor de 16 y hasta 25 años es estudiante?
2: Así es. Se refiere que yo al cumplir, bueno, los menores al cumplir 16 años, si siguen estudiando, pues van a acreditar con la constancia de estudio en el Sistema Educativo Nacional que siguen haciéndolo por semestre, tetramestre, anual, ¿verdad? Y de esa manera están cubiertos con esa modalidad, digamos, de la pensión de orfandad. Cumpliendo los 25, pues ya se pierde ese beneficio.
1: Sí, porque ya seguramente son trabajadores o tienen su propio número de seguro social por cuestión de un empleo,
2: menos,
1: ¿no?
2: Sí, es más o menos el promedio en que ya uno se llega a graduar de alguna facultad, alguna profesional, y ya entra al rubro laboral ya de lleno, ¿verdad?
1: Que eso también aplicaría si ellos estuvieran trabajando desde antes.
2: Bueno, ahí sí, se tendría que suspender porque pues está contemplada la ley de esa forma. Si empiezan a laborar, pues ya están dentro del rubro de que pueden valerse por sí mismos.
1: Ok.
2: Así es.
1: ¿Requisitos que uno debe de cumplir para esa pensión de orfandad?
2: Bueno, primero que nada, acreditar el vínculo filial con el ex trabajador finado o pensionado. Por supuesto, determinar la edad para ver en qué modalidad o en qué rubro entraría de la orfandad. También cumplir 150 semanas de cotización para acceder al beneficio en general y, por supuesto, presentar las constancias si es que estamos dentro de ese ámbito o bien, si es una discapacidad, pues el dictamen correspondiente por los servicios de salud en el trabajo.
1: Esto es de los trabajadores.
2: Trabajadores y, ¿verdad?, pensionados.
1: Y pensionados, bueno.
2: Así es.
1: Bueno, me indican nomás un pequeño corte. Regresamos y platicamos de los documentos que se tienen que presentar. Aquí hablamos de requisitos y ahorita son documentos. Después de la pausa. Es la 1:40. Volvemos.
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1: Ok, es la 1:00 y tensionas, así. Es la 1:44. Lick, platicamos antes de la pausa.
2: Así es.
1: Los requisitos que se deben de cumplir para ser candidato a una pensión por orfandad. Pero hay documentos, ¿no?, que se tienen que presentar.
2: Sí, claro, por supuesto.
1: ¿Del asegurado?
2: Del asegurado, del extinto, pues sí, el acta de nacimiento y de defunción, definitivamente. Y pues algún documento que acredite el número de seguridad social, lo que es el acta de defunción, el acta de nacimiento del menor y la posible constancia de estudios en un momento dado. Y también ahora sí, propiamente la INE del solicitante, que puede ser a lo mejor el representante legal, hablando de que son menores de edad. Por ahí también la acreditación de este representante legal, como lo habíamos mencionado, lo que es el acta de tutela o lo que es la resolución judicial, ¿verdad?
1: ¿Y del solicitante?
2: Del solicitante, pues igualmente el acta de nacimiento.
1: Ok.
2: Por ahí vamos a pedir una carta de identidad que puede ser expedida por
1: el
2: municipio. Es una carta donde con una fotografía autoridad nos está diciendo que esta persona vive en un lugar y acredita que es esa persona. Como ellos no pueden acceder, por ejemplo, a una credencial como el INE...
1: Los que son menores de edad.
2: Los que son de menores de edad son las opciones que se les da en un momento dado.
1: Ok, no tiene que ver los documentos que expiden, por ejemplo, que están estudiando, ¿no?
2: Sí, hay algunas constancias.
1: Sí,
2: okay, la constancia. Hay algunas constancias que no tienen...
1: valor.
2: Fotografía.
1: Ah, bueno.
2: Pero, y así los expiden, bueno, tienen una utilidad. Si estas mismas ya cuentan con la fotografía certificada por la escuela, por supuesto que se les recibe como una identidad.
1: Ah, perfecto.
2: Menor, ¿verdad?
1: Claro. Porque sí, es muy común en los estudiantes que son menores de edad que solicitan una constancia escolar, ¿no?
2: Así es.
1: Y eso que usted menciona es del municipio donde
2: viven.
1: Es
2: del municipio, sí. Es el municipio donde viven, pueden solicitar esta carta.
1: O sea, eso se tramita entonces ya en oficinas del municipio donde vivan, o sea.
2: Así es.
1: Administrativas.
2: Así es, correcto.
1: Y de quien ejerce la patria potestad.
2: Sí, de él, pues sería el acta de nacimiento.
1: De él.
2: Así es, y la identificación.
1: Fíjate nomás, muy bien. Estos documentos, obviamente, en original y copia, ¿no?
2: Sí, ya por último sería también el representante legal o tutor presentar una constancia donde venga la clave interbancaria, que es donde se le va a hacer el depósito de la prestación económica.
1: Pero, ¿la clave interbancaria de él o del beneficiario?
2: No, de él.
1: Ah, de él.
2: De él, porque él ya acreditó ser responsable de él y él va a hacer las heces de eso.
1: Pero pensando que son menores de edad, que tienen menos de 16 años.
2: Así es, muchas veces no pueden abrir una cuenta bancaria tampoco.
1: ¿Y después de los 16 años?
2: De los 18.
1: O sea, 16 a 25 años.
2: Ajá.
1: Digo, que puedan abrir una cuenta ¿Cómo se puede hacer el cambio de que ya no es el tutor, ahora el muchacho? ¿O hay otro juicio ahí?
2: Ya, no, sí, cuando ya la persona es mayor de edad y se acredita, puede hacer un cambio de titular, le llamamos, y hay que acercarse ahí con nosotros para solicitar ese cambio y presentar la cuenta a su nombre, ¿verdad?
1: Siempre y cuando siga estudiando, no esté trabajando y no esté dado alta en el Seguro Social.
2: Es correcto.
1: ¿Verdad?
2: Así es.
1: Ah, entendimos.
2: Ahí van las condiciones implícitas.
1: Oye, ¿y honorarios que trabajen así por honorarios? O sea, mientras no estén dado el Seguro Social, con un patrón.
2: Ajá.
1: O sea...
2: Ah, bueno, si no está inscrito en la Seguridad Social, pues entendería que no. Obviamente, pues ahí hay un tecnicismo de por medio que habría que...
1: investigar.
2: Checarlo muy bien, ¿verdad? Platicarlo, pero se pueden acercar para hacer la orientación correspondiente, por supuesto.
1: Ahora, si el fallecido tiene un hijo de 16 años mayor a esta edad, con una incapacidad,
2: así es.
1: ¿Puede solicitar alguna pensión de orfandad?
2: Sí, por supuesto. Solamente se tiene que dictaminar dicha enfermedad crónica o discapacidad que
1: tenga. De nacimiento, ¿eh?
2: Puede ser congénita o adquirida dentro del periodo de la minoría de edad.
1: ¿Eso cómo lo dictaminan ustedes?
2: Tenemos un departamento que es de Salud del Trabajo que se encarga de hacer todos esos, estudios preliminares para poder dictaminar la deficiencia o la enfermedad o lo que pudiera tener la persona como discapacidad y manifestar si es apto o no para laborar y sustentarse.
1: Por ejemplo, digo, es un caso un poco extremo o extremo, no lo sé, los hijos que nacen con parálisis cerebral. O alguna situación que obviamente pues no pueden valerse por sí solos, ¿no?
2: Así es, desde que nacieron ya se entiende que no van a ser aptos para poderse mantener a sí mismos y desde ahí se les pueden ir haciendo el dictamen.
1: Sí, no,
2: Sin embargo, como están cubiertos hasta los 15 años, pues tienen todo ese lapso para poderlo hacer.
1: ¿Dónde se puede realizar ese trámite?
2: El trámite de pensión de orfandad en todas nuestras ventanillas en la Unidad de Medicina Familiar, en lo largo y ancho de la República Mexicana y o en las subdelegaciones. Estamos para servirles ahí de 8 de la mañana a 3 de la tarde.
1: ¿Y esta pensión por orfandad incluye atención médica, Lic?
2: Sí, claro, todas las pensiones, sobre todo esta primordialmente que trae consigo la atención médica para todas las prestaciones que la Ley del Seguro Social contempla.
1: En cuestión de estarse presentando, uh-huh, o actualizar información, renovar algún documento, ¿eso ustedes, el Seguro Social, lo aplica, lo hace como obligatorio para los que tienen pensión por orfandad?
2: Sí, hay casos, por ejemplo, los estudiantes, ya a partir de los 16 a los 25 años que están en esa modalidad de estudiante, pues sí nos tienen que acreditar que siguen estudiando.
1: ¿Cada cuánto?
2: Pues según si es por trimestre, tetramestre, semestre.
1: Que son, por ejemplo, cada semestre, periodo, cada seis meses, ¿no?
2: Así es. Mientras que siga estudiando, pues lo presenta. Si es anual, pues una vez al año, ¿verdad?
1: Y bueno, pues esta pregunta algo rimbombante, ¿no? ¿Qué pasa si la persona que tiene su pensión por orfandad empieza a trabajar? Ya lo platicamos.
2: Así es. Bueno, pues ahí en ese momento se suspende pues el derecho a recibir la prestación económica porque ya se presupone que se puede sustentar su vida.
1: ¿Qué errores se deben de evitar con las personas que hacen un trámite, en este caso, de una pensión por orfandad?
2: Bueno, pues puede haber varios. Yo ahorita les mencionaría que se acercaran directamente al instituto, porque por ahí van personas con terceros, van personas con gestores, a lo mejor por un pago, les buscan agilizar el trámite, les buscan otorgar un derecho y yo quiero manifestarles que tienen la seguridad de que si se van con nosotros directo a ventanilla van a obtener la mayor eficiencia posible para poderles atender y también sin intermediarios porque los trámites son totalmente gratuitos y les vamos a dar la respuesta correspondiente.
1: Esto es en cuestión del IMSS, ¿no? Que brinda asesoría oficial para orientar a todas las familias y prevenir que sean víctimas de fraudes o estafas con gestores o intermediarios, ¿verdad? Que oye, dame tanto dinero, ¿no? Pues eso no es cierto. El IMSS, para lo que son trámites, de lo que estamos platicando en esta cuestión de pensión por orfandad, no hay un dinero de por medio, ¿cierto?
2: Es cierto.
1: Perfecto.
2: Acérquense por favor a nuestras ventanillas y ahí con gusto les vamos a orientar.
1: Bueno, mi querido licenciado Oscar Julián Garza Gómez, ¿qué podemos agregar como parte final y cerramos el tema de pensión por orfandad.
2: Bueno, pues si acaso...
1: ¿Qué nos preguntamos?
2: Bueno, pues nada más es que tengan la confianza de que acercarse para los trámites de pensiones, de prestaciones económicas con nosotros. Es importante no tener dudas, acercarse a una orientación. Podemos quizás conducirlos de manera que puedan evitar filas, que puedan evitar vueltas, si nos acercamos desde un principio para ello.
1: Muchas gracias, Lick, por estar con nosotros. Un verdadero placer y lo esperamos en otra emisión aquí en este espacio para más información y orientación de cuestión de pensiones.
2: Gracias.
1: Gracias. Cassandra, ¿tenemos algún mensaje importante del IMSS que escuchemos muy atentos en este martes? Bienvenida.
8: Pues principalmente, Gil, agradecer a nombre del Instituto Mexicano del Seguro Social la participación que nos permites tener en tu programa cada martes e invitar a la población derechohabiente del Instituto aquí en Nuevo León a que se acerque a nuestras unidades de medicina familiar. Durante el mes de junio vamos a tener campañas de mastografías para todas las mujeres que gusten acercarse y hacerse sus detecciones. Es con cita previa en las unidades. Algunas veces está el camioncito y pues hay algunas que no llegan a tener gente o bueno, ahí es variable, depende de la unidad. Pero pues que se acerquen, pregunten a su médico familiar cuándo va a estar el servicio disponible o si lo ven cuando vayan pasando por la calle pueden acercarse sin bronca en la clínica al que les quede más cercana. Y pues solamente ir aseada, llevar su cartilla de vacunación, su cartilla de salud, ¿sí?, y cumplir con los requisitos, que es arriba de 40 años. Cualquier otra cosa la pueden preguntar directamente con el médico, si tienen alguna situación en particular también comentarla con su médico familiar y pues que mantengamos la prevención siempre como nuestra prioridad.
1: Me parece bastante correcto. Gracias nuevamente, Cassandra, por estar con nosotros. Un placer que nos acompañe. Y que estén en sintonía de la 1420 cada semana de 1 a 2 de la tarde, aquí en el 1420. Gracias, mi querida Neri, Alejandro en la producción, y nosotros volvemos la próxima semana. Gilberto Martín le desea una muy, muy buena tarde. Hasta pronto.
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2: Las afectaciones registradas en municipios de Nuevo León tras las lluvias de las últimas horas reabren una discusión necesaria sobre la planeación, la prevención y la infraestructura pública, afirmó el senador Waldo Fernández. Las lluvias son inevitables, la falta de planeación no. A juicio del legislador, la capacidad de un gobierno no se mide en los momentos de celebración, sino cuando enfrenta situaciones que ponen a prueba su planeación, su infraestructura y su capacidad de respuesta. Las lluvias no crean los problemas, exhiben los problemas que ya existían. Cuando vemos inundaciones, cierres viales o daños a la infraestructura, vemos el costo de la improvisación y la importancia de planear con seriedad el futuro de Nuevo León, expresó Waldo Fernández. 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
3: Más fútbol de estufa de la Liga MX en Puebla. Dieron de alta ya como técnico a Gerardo Espinosa. Y vaya desbandada que hubo. Corrieron a bastantes. Owen González, Esteban Lozano, Miguel Ramírez, Pablo Gamarra, Juan Gómez, Ángelo Araos, también Luis Gabriel Rey, Ulises Torres, Nico Díaz y Alexis Canelo. Todos van pa' afuera.
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5: Lo dijo Steve Jobs. No permitas que el ruido de las opiniones ajenas silencien tu voz interior.
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1: Gracias, ya regresamos a Barra Libre. Pusimos la canción de cada hora del Día del Padre y ahora vamos a escuchar este excelente tema de Ricardo Arjona acompañado de Gaby Moreno, que se llama Fuiste Tú. De esa manera comenzamos Barra Libre a través de la XH1420. Continuamos con más de esta gran tarde de martes, donde el pronóstico de lluvia sigue alto. Continuamos.

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1: Oscar, el Ismael de Santa. Oye, ¿me puedes compasar ahí en barra libre con la canción del signo Libra? Saludos y bendiciones.

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Gracias, regresamos aquí en XH 1420. Vamos a escuchar este tema en barra libre que se llama They Don't Care. Es They Don't Care About Us. About Us, ¿verdad? Que significa no les importamos. No les importamos. Y es de Maicés, exactamente. Me mandaron un pedacito. Me mandaron un pedacito de la canción. Y esta canción va para mi chiquitín, que le gusta mucho esta canción de Michael Jackson. They don't care about us. O no les importamos. Va para mi pequeñín Gillian, allá está Podaca. La que le gusta a mi chiquitín de Aarón. Saludos, chiquitín.

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1: ¿Qué onda, mi burger? Excelente tarde, compadre. Ahí en Barra Libre, ahí se me puede conocer con algo de maná. Mariposa traicionera. 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

0: Norte.
1: Buenas tardes, mi burger. ¿Me puedes complacer con la melodía Besos Clandestinos de los Líricos Junior? Conmigo Jesús El Güero Suárez, te escucho acá en Guadalajara, Jalisco, Barra Libre.

0: Bueno.
1: Oye, van como 3 veces que te marco al viper y no contestas. 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
7: Indiscutiblemente una de las selecciones candidatas a ganar el título en este 2026 es España, pero el día de ayer no pudo con Cabo Verde, que se atrincheró, aguantó y consiguió el marcador de 0-0 ante la Roja. El combinado español lució bastante gris al ataque, prácticamente no tuvo muchas oportunidades. La afición se prendió y aplaudió cuando al minuto 70 entró Lamine Yamal, pero no pudo cambiar ya el rumbo del partido. 0-0 España y Cabo Verde.
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10: Seguimos, gracias, con más música. Sigue mandando tu audio porque estamos en Barra Libre, todavía nos queda media hora para seguirles complaciendo en esta excelente tarde de martes. Continuamos.
11: Porque si me complace con la, yo soy de la calle y de Arnulfo Junior. 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El techo de Colcompa, el caque de los chiflados, que aquí andamos. De parte de Celso, los chiflados.

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6: 20 minutos de las 3 de la tarde, aquí seguimos en este excelente martes 16 de junio a través de la 1420. Seguimos con éxitos. Ese me lo pidieron de allá, de por el rumbo de Allende, Nuevo York, mi compadre Johnny Pacheco, que trabaja en la línea de trailers de aquel lado. Dijo, es que te falta un corridazo incluirlo, pues dígamelo, compadre. Y me sugirió este con el palomo y el gorrión, se llama El Pidio Paso. Aquí estamos en la barra libre para usted. Destapa la que sigue, vámonos.

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1: Señor Burger, muy buenas tardes. El Capitán Fantasma de Carlos y José en Barra Libre. Que tengan una excelente tarde de parte del Manuelillo de Valleverde.

Buenas tardes. Así me pueden poner una canción, Las Cuatro Camionetas. Y ahí, un saludito para Esteban y para lo del taller que estamos aquí trabajando.

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3: En Escobedo, como parte de las políticas públicas encaminadas a beneficiar al ciudadano en cuanto a trámites digitales, el gobierno municipal presentó el diagnóstico y plan de implementación de la ventanilla digital de inversiones. Con acciones como esta se tiene como objetivo hacer de General Escobedo el mejor municipio de Latinoamérica en lo que se refiere a trámites digitales. Es de esta manera que se reitera el compromiso del gobierno municipal con la mejora regulatoria, modernización administrativa y la transformación digital, así como el trabajo coordinado entre las dependencias para avanzar hacia un gobierno más eficiente. El gobierno de Escobedo pretende que se acorten los tiempos y acciones a implementar, ya que hasta la fecha se tienen grandes avances al respecto. 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
5: Las circunstancias no hacen al hombre, simplemente revelan su interior.
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Bueno, son ya las 3 de la tarde con 10 minutos, 3 con 10 minutos, y estamos aquí contigo listos para complacerte en los teléfonos de cabina o en los audios. Nery Alejandro Luna me acompaña al control de audio, tu servidor y amigo Raúl Mata Álvarez, para llevar hasta ti la mejor diversión de música vallenata en XEH 1420, y nos vamos con este numerazo de Jorge Celedón, Compréndeme. Es de Iván Villazón, Compréndeme.

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1: Son yo las 3:15, 3:15. Esta es la más grande XEH 1420 con todo lo mejor del vallenato. Viene ahora algo de los corraleros, la India Motilona.

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1: Son ya las 3:18 minutos, llega un tema de la proyección vallenata aquí a nuestra programación de esta tarde.

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1: Son ya las 3 de la tarde, 23 minutos, 3 con 23. ¡Ánimo! Aquí estamos a través de la XEH, la más grande, presentándote todo lo que tú quieres escuchar, así como esto que nos están sugiriendo.
2: Buenas tardes, abuelito Don Rulo. Póngame la canción Sindicato de Amor de Embajadores, de parte del Ondeo de la Unidad. Saludos a mi compadre Chilo 36 y mi amor Susi de Rebu.
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1: ¡Qué bonitas imágenes quedaron grabadas en el partido de Suecia ante Túnez del domingo pasado aquí en Monterrey! Tuvieron que pasar 40 años para que la ciudad volviera a tener un partido mundialista. El último, aquel de 1986, donde México cayó en penales ante Alemania. Pero el domingo fue una fiesta espectacular en la Casa de los Rayados.
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Son las 3 de la tarde con 31 minutos, 3:31. Sigue la música de este martes 16 de junio aquí en la XEH, la 1420, con todo lo que a ti te gusta, como esto de Ramón el Vallenato, que me toquen cumbia.

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1: Toda la gente que se está reportando por medio de audio y por medio de los teléfonos de cabina, vamos a seguirles presentando sus canciones, como no, les complacemos. Aquí la más grande, XEH 1420. Y aquí está algo de los hijos de los grandes. Se titula Mi Verdadero Amor.

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0: Son ya las 3:41. Bienvenidos sus telefonemas, bienvenidos sus audios. Manden ahí un WhatsApp aquí a la XH, la 1420. Y con todo gusto les enviamos sus canciones. Recuerden que es la única estación que les complace al instante aquí en Monterrey, la Vallenata Mayor. Aquí tenemos uno de ellos.
6: Buenas tardes, Raúl. Habla R de los Fantásticos de Loma Linda, pidiéndote la canción de Cuna Pobre de Diomedes Díaz y un saludo para ti, quien esté contigo. Los Fantásticos de Loma Linda, mi compadre Vivis y los Revueltos del Pedre Matute Escobedo, para la voz inconfundible Marlene de la Alianza, para Landero del Pedre de los Guerreros, para Keco 14, Susi en Rebu, Damián de los Master, Dani Rata, Day 3 Puntos, Meme en el Barrio 12, Mario Villajuárez, mi compadre el Mosca, los X Locos allá en el Pedre, Betty en Sierra, Reón Satélite, Comiso Pelancheros, Lompe Payasos, Omar Vázquez en Baltimore, Jorge Panchos, Cinco Sabinas, Bay Perdidos, Chuy Bagres, los Tremendos de la 23, de parte de Fantásticos, carnal, los Huérfanos de la Paraíso, gracias.

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1: Son las 3 de la tarde, ya con 46 minutos, 3:46. Síganse reportando, síganse ustedes, pidiendo por aquí las canciones de su preferencia en la más grande, XEH 1420, que les vamos a complacer como esto, que ya nos habían sugerido de allá de la colonia Tamaulipas. Se llama Me Condenaré a Quererte. Es Paco Silva.
2: Hola.

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1: Son ya las 3 de la tarde con 51 minutos, las 3 con 51. Es el turno de los Diablitos con este gran tema: Tu amor es un milagro.

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3: En Monterrey, el DIF municipal ha beneficiado a la fecha a más de 1,700 personas con los cursos gratuitos de manejo de automóviles mediante el programa Maneja Seguro. Así lo informó el alcalde Adrián de la Garza Santos al encabezar junto a su esposa, la presidenta de esa institución, Gaby Ollervides, la quinta entrega de constancias a 400 nuevos conductores. El municipio felicitó a los presentes por el logro que calificó de difícil, porque hay que vencer miedos. Estoy seguro que muchos de ustedes van a transformar sus vidas. Ahorita que entregamos estas constancias, escuchábamos cada historia de ustedes, la cual representa una transformación de vida, reconoció Adrián. 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
4: Recuerda que los errores pueden ser tan buenos profesores como el éxito.
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1: Bien, son ya las 4 de la tarde con 3 minutos, 4 con 3 minutos, y seguimos complaciéndote aquí en la estación que todos quieren, XEH, y viene un audio más.
2: Buenas tardes, Raúl, orgulloso con Enrique Díaz, por favor, un saludo para ti, controles también para Chirulat, es que 14, Nancy, la Vicenta, de 3 puntos, Betty Piratita, Yamín del Topo, Cari de Provi, Manan de la Alianza, Tony Mendiola, Mario de Juárez, Yance de la Buenos Aires, La Malú del Pedre, El Mosque, Quiloco, Lucho Reloco, Meme del Barrio 12, 5 de Sabina, Robertson del Norte, Luis de Saltillo, Chucky Privado, Miguel de la Esperanza, Jorge de los Panchos, Oscar Esquina 8, Uy, La Granja, Jackie César, Los Chiflados, Omar 112, Omar Vázquez, de parte del Cheque, Can Santa María.

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6: Vamos a seguir adelante ahora con un reciente ingreso a la programación de XH. Vamos a presentarles al gigante vallenato Ever Vargas y el gran tema Perdón.
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2: 4:15 y seguimos adelante contigo en la más grande XEH 1420, éxito tras éxito y canciones de reciente ingreso en nuestra programación para que la pases de lo mejor. Y aquí tenemos un audio que nos vienen sugiriendo por... Escúchelo.
3: Bueno, buenas tardes, Raúl. Hola, el Paulín de la FMR 49. Una canción, la de Mi Primer Amor con los parceritos de Colombia. Saludos para usted, para Control de Audio, que tenga un bonito martes. Y saludos para Nancy de la Villa Juárez, Susi de Rebo, el Chino de la R, la Yasmín del Topo, Sexy Roguita, a Nancy de la Vicente, Selena y Mario Villa Juárez, el Juanillo de la Curva, el Vale de Soli, y los que demandan, y el Poli 43, pon la canción.

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1: Son las 4:20, 4:20 aquí en la XH 1420. Te enviamos todo lo que tú quieres escuchar. Un reporte en línea 2, por favorcito, Neri. Buenas tardes.
2: Buenas tardes.
1: Hola, ¿quién habla?
2: Hola, este Mario Bacabé de Villajuárez.
1: ¿Qué le complacemos?
2: Póngase, por favor, homenaje a Calet Morales.
1: Homenaje a Calet. ¿Para quién?
2: Ahí saludos para usted, quien esté con usted, que tenga buenas tardes.
1: Gracias. ¿Para quién más?
2: Es para mi esposa, la tóxica, mi esposa Elena, la milpa, la pequeñera que está acá en Praderos de San Juan, la ruta 68, el Mata, el Galtán, el 2-3, y el Tiro de la 36, el Jorge de los Panchos, el Tiempo de los Revueltos, el Combo Pájaro y el Cuáter de la Fomento 31, compañero, si para la China hay una familia, Tiempo de Santa. Tú sabes, solos, había naranjos, Daniel Rato, Jorge Guinzal, Luis Guinzal, Pollo Escobedo, Contra Vies, Kiri Bárbaros, R Fantástico, Comino la 49, Nacho Piraguas, Pablo de Sierra, Pablo de Tres, Cacabue, García Bulu Baby, Ricola 51, Mega Fracasado, Bebé la 13 de mayo, Ángel Guapillo, Robinson Salvalocos, Miguel de la Esperanza, Edgar de Apodaca, Pecoso la 37, López los Payados, 5 de las Sabinas, Saúl de la Unidad, Linares de la Zona Centro, Mosques y Locos, Sinos de la R, Chepe Santa María, Maestres 1, Banco Lobos, Omar 112, el pájaro del Pérez, el Willy de la Granja, en nombre de toda la banda que manda Raúl Tío.
1: Ándale, gracias por reportarse. Tenemos un reporte más, línea 1, por favorcito. Sí, buenas tardes.
3: Ese don Rulo, buenas tardes, compadre.
1: ¿Quién habla?
3: Habla Chilo 36, la zona caguamera de Escobedo.
1: ¿Qué le complacemos?
3: Sufriendo estoy, de Luis Mateus.
1: ¿Para quién?
3: Un saludo cordial para usted y para Controles.
1: Gracias. ¿Para quién más?
3: De nada, y un saludo para el compa Mario de Villajuárez, que se acaba de proyectar, va. Allá para el compa Saúl de la Unidad, y su abuelito el Paulín de la 49, el Tosti Inocente, Chema Revueltos, Cheque de Santa María, mi hijo Marayana 51, Robinson Yerba Locos, Pelo Vato Locos de la 24, el Reo Vato Locos, Kiri Henry Pajo, los Bárbaros del Pedre, el Bey de los Perdidos Locos allá en la Joya, el Dez de los Chivos en el 18 de octubre, va, el Toby John Donet de los Tremendos ahí en la 23, va, el Eric Tifur de la 26, Cheque de Santa María, Chapis de Villajuárez, la Nancy Cumbia Berloca, Selvia del Porbe, Samantha 116, Samantha del Porbe, va. Elvia del Pobre, perdón, Cari de Provi, toda la zona Cabomera de Escobedo, gracias.
1: Gracias por reportarse y vamos a más música. Esto es de Juan C. Martínez, el Ángel.

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7: El próximo partido de la justa mundialista en la casa de los rayados será el Túnez contra Japón. Este encuentro se llevará a cabo el sábado 20 de junio a las 10 de la noche, hora del tiempo de México. Así que los asistentes van a salir desveladitos y si hay algún ganador, pues va a andar muy enfiestado.
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3: A las 4:28 minutos y enseguida vamos a presentar ahora la música del supergrupo Colombia, la cumbia del silencio. Sí.

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1: 4:31, 4:31. La gente se sigue reportando, sigue haciendo sus llamados y por supuesto también siguen enviando sus audios. Les complacemos en este momento.
2: Besito don Raúl, el Beto de la Alianza Real, si me puede complacer con una rolita, por favor. La de cuando regreses con los embajadores, por favor. Y va para usted, quien te controle, tengo un excelente y bendecido martesito. Y va para mi esposa Ru, para mi hijo y un sacrado para Tolaña, este Moreno Estrada. Y va para Cari de Provis, su que entra papito, su pequeñajo. Juan Ángel, Pollo Escobedo, Malu del Pérez, Amante de la Alianza, Chubio de la Unidad, el Tony Mandiola, Topo San Bernal, Chema Revuelto, Sepuga y Ecero, el Conan y Mac 3-1, Yone Guinalar, Robinson Yerbaloco, Saúl de la Unidad, Doña Monse, Pampi de Sierra, el Beto del Almaguer, el Chato del Rey, el Mortal de los Yerbalocos en la 113. El Ian de la Alianza Real, el Lompe Payaso, el Mario el Indep, el de los Duendes, Juanito de la Curva, Susi de Arreo, Guillén de la Buenos Aires, para el Sogui de la Granja, el Miquel de los Payas, para el Pecoso del Pozo, para el Jorge de los Panchos, para el Huicho de Saltillo, para el Mosca X Locos del Pedre, para el Gorrión de la Genaro, para mi carnal de Fuga.

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1: Con un saludo para la gente en la colonia Aurora, toda la racita que nos está escuchando también en la unidad Pedrereras. Gracias por estar con nosotros, gente de Santa Catarina, siempre escuchando la XEH 1420, que es la estación que siempre te complace. Nosotros estamos siempre listos, al pendiente de las llamadas y también de los audios para inmediatamente complacerte. Vamos a mandar un saludo con la siguiente selección para ustedes allá por la colonia San Gilberto. Viene esto de Luis Mateus, escúchame.

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0: Tenemos uno más de los temas recientes en la programación de tu estación XEH 1420. Vamos a escucharlo, se titula Por Estúpido, a la manera de Roland Balbuena.
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2: En este momento son las 4 de la tarde con 48 minutos y quiero enviar un saludo para la gente allá por el sur de la ciudad. Un saludo cordial para todos mis amigos que están en la colonia Los Rosales escuchando la XEH, a toda la racita en la colonia Independencia. Gracias. Vámonos con más de la música y viene un audio.
3: Buenas tardes, Raúl, buenas tardes. Quiero que si me complaces con una rolita que se llama Quiero Amarte, de Los Duros del Vallenato. Esta rola va para mi hija Yami, que ya me va a ser abuelo, para mi hijo Ángel, que me anda lavando el carro, para mi esposa Yami y mi hija Emma, Mía y Jesús Catherine. Gracias.

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3: En lo que fue considerada una jornada histórica para Guadalupe, el gobierno municipal destacó el saldo blanco logrado en materia de seguridad y vialidad durante el pasado primer juego del Mundial 2026. Los llamados puntos de salud, en donde se cuenta con médicos y enfermeros, también reportó saldo blanco, al igual que los módulos del DIF y la UNICEF, dijo el alcalde Héctor García, al destacar que el operativo de seguridad encabezado por los tres órdenes de gobierno cumplieron cabalmente su función al no reportar incidentes, y el de vialidad logró un tránsito fluido sobre las vialidades alternas de las avenidas Pablo Olivas, Juárez, Tolteca, Yeloy, Cavazos. Guadalupe cumplió como sede mundialista. 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
4: Seguramente no hay nada peor en el mundo de los negocios que trabajar para un jefe que no quiere que triunfes.
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1: Son las 5 de la tarde con 2 minutos, 5 con 2 minutos y enseguida tenemos otro de los temas de lo más nuevo en la programación de la XEH. Se titula Te Extraño. La interpreta Dubán Bayona.
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1: Y ya entramos al programa de las irreverentes de la XEH 1420, por supuesto. Esperamos llamados, esperamos audios para complacerte con la canción de tu preferencia. ¿Y qué les parece si aquí damos inicio al programa con este gran tema? Es de La Factoría, se titula Todavía.

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3: Buenas tardes, don Raúl. Ahí sí me puede complacer con una cancioncita de Nelson Velázquez. Recuérdame, por favor. Y un saludo para mi novia Dulce María, que me está escuchando en Ciénega de Flores. Saludos, don Raúl.
4: Mis amigos.

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1: Son las 5 de la tarde con 15 minutos, 5 con 15. Y aquí viene más de la música, más programación. Y esto es de Alfredo Gutiérrez. Olvidemos el pasado.

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1: Ahora son las 5 de la tarde con 19 minutos en Las Irreverentes de la XEH 1420. Ahora te vamos a presentar a El Poder del Norte de Arturo Buenrostro, que se presenta este próximo viernes 19 de junio en la Arena Monterrey. Compren sus boletos con tiempo en taquillas de la Arena Monterrey y en superboletos.com. Así se va a escuchar la música en vivo del Poder del Norte en la Arena Monterrey el próximo viernes, como llama.

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4: Ha habido muchos empates en esta justa mundialista y el día de ayer en el partido de la 1:00 p.m. entre Bélgica y Egipto, el marcador fue 1-1. Lo abrieron los egipcios al minuto 20 con gol de Asfour y al 66 por parte de Bélgica empata Mohamed Hani. 1-1 en actividad del grupo G.
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Son ya las 5 de la tarde, 24 minutos, 5:24. Gracias por continuar con nosotros. Vamos a seguir adelante con toda la programación especial para ti en el programa de Las Irreverentes y también todo lo mejor del vallenato en esta tarde sensacional de martes. Y esto que viene es del Binomio de Oro, el Yoraí.

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1: Muy bien, ahora son las 5 de la tarde con 29 minutos, 5 con 29. Seguimos adelante con las irreverentes de la XEH 1420. Gracias por estar acompañando lo mejor de la música vallenata y también de las canciones irreverentes que te presentamos. Ahora, recordando a la reina del Tex-Mex, Selena y los Dinos, con su gran tema, Amor Prohibido.

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4: Son ya las 5 de la tarde con 5:32. Tenemos un reporte en línea 2, por favorcito, Nari, lo atendemos. Buenas tardes.
5: Buenas, Raúl.
4: ¿Quién habla?
5: Habla conmigo, Pelanchero, se lo esperando, Raúl.
4: ¿Qué le incluimos?
5: Ay, quiero que se me pueda complacer ahí con el barco perdido, la de Pirata Barbarroja. Y de parte del Comiso Pelanchero, se lo esperanza, y para mi compadre Ramón. Y el Maco, y mi carnalito el Jerry, y para mi compadre el hombre payaso, el hombre de los payasos, el año de los ratas, el Chema Gardines, la ciudad de Rebo, la madre del Pedro, el Levin del Topo, Jorge los Panchos, la Elia del Porbe, y el R Fantástico, el Meme, el Pato de Barrio 12, el Caque de Hecho, los Filados, y toda la compañía que la tenemos lista, y me complace. Muchas gracias, don Raúl.
4: Ándele, gracias por su reporte. Continuamos aquí en la más grande XEH1420. Tenemos un audio más.
6: Buenas tardes, compa. ¿Podrás poner la canción de Laril Larán para mi compa Baldo, Leo Silipuntes en el Pedre, para Ramón en Houston, Texas, de parte de Tuga del Pedre, sobre ese chido?

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Siguen adelante las irreverentes de la XEH 1420, martes 16 de junio. Qué gusto nos da que estés con nosotros disfrutando de la mejor programación de música. Y ahora vamos a escuchar a los viejones de Linares, que se presentan el próximo viernes 19 de junio en la Arena Monterrey. Compren con tiempo sus boletos. Los boletos pues ya están a la venta ahí en taquillas de la Arena Monterrey y en superboletos.com. Aquí están los viejones de Linares y mi juventud a los 40.

0: 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Doña las 5:44, 5:44. Y ahora te vamos a presentar otro de los grandes temas de reciente, pues en nuestra programación por ahí, es reciente ingreso. Vamos a presentártelo para que lo escuches. Esto se llama con Alex Manga. La quiero así.
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1: Son ya las 5:48 minutos y vamos a la parte final de las irreverentes de la XEH 1420 y recordando allá por los años 70, vamos a presentarles un gran exitazo. Por cierto, lo interpretaba la Tropa Loca, o es interpretado, mejor dicho, por la Tropa Loca. Se titula Suena Tremendo.

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3: Muy bien, son ahora las 5:51.
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3: Muy bien, son ahora las 5:51.
4: Y el Checo de los Huérfanos del Paraíso, para el abuelo, el Vale, el Vampi, la Nueva Colombia y todos cumbiamberos y la familia pantallera, para Luis de Saltillo, para el Cheque de Santa María, el Aéreo de Punto San Berna, para el Foster de la 30, Saúl de la Unidad, para mi primo Limones de los Comanches de la Fome 20, para Luis de los Diablitos de Arboledas, para el Canilo Cristín de la Joya, va también.

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3: El encargado del despacho de la presidencia municipal en Escobedo, Manuel Mesa Muñiz, indicó que en la 4T norteña, el crecimiento y la prosperidad comienzan con instituciones y un gobierno encaminado en reducir tiempos y eliminar barreras para quienes desean invertir y generar empleos. Con los trabajos de digitalización de servicios y trámites, dijo Mesa, se pretende que el ciudadano en un simple clic tenga a su disposición toda una gama de bienes y servicios en lo que se refiere a trámites digitales. Para ello es necesario ajustar el sistema para obtener en una sola opción la información de trámites digitales que se requieren, señaló el funcionario. 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
5: Lo dijo John F. Kennedy. La conformidad es el carcelero de la libertad y el enemigo del crecimiento.
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